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9:30 de la mañana en Briseño, es serio. Muy buenos días, buenos días, buenos días. ¿Quién hay por ahí conectado? Necesito que me reporten sintonía. ¿Cómo se escucha la emisora? ¿Quién está por ahí conectado a esa hora? ¿Quién me está escuchando esos vallenatos? ¿Quién me escucha bien? ¿Quién me escucha mal? Aquí es donde ustedes son la parte fundamental para que esa emisora funcione a todo dar. Necesitamos de su opinión para que nos cuenten cómo se está escuchando la emisora. ¿Hace cuándo la están escuchando? ¿Si se escucha bien? ¿Cómo se escucha mi voz? ¿Se escucha alto? ¿Se escucha bajo? ¿Se escucha mejor? ¿Se escucha mejor bajito? ¿Se escucha igual que la música? Porque a veces se está escuchando la música muy fuerte, pero cuando uno empieza a hablar, cuando el locutor habla, entonces ya se escucha la voz del locutor bajita. Y aquí estamos ecualizando todo eso. Vamos a ver, necesito que me empiecen a llegar los mensajes de ustedes como oyentes, cómo se escucha la emisora.

0: Bueno, son las 9:31 minutos de la mañana y estamos en Folclor Vallenato, apenas iniciando esa programación, dándole la bienvenida a todos y todas los que están conectados. Capaz que a esa hora hay pocas personas. Por acá tengo, ahorita hace 10 minutos, me llegó un mensaje, o sea que por ahí me de María Camila en Campo Alegre, o sea que en Campo Alegre nos están escuchando bien. María Camila me dice, muy buenos días, hablas con María Camila de por aquí de Campo Alegre, para que me hagas el favor de colocarme Buscarme Otro Amor y Toma Tus Recuerdos. María Camila en Campo Alegre, se está escuchando bien la emisora, al parecer se está escuchando bien, porque si no María Camila no hubiera hablado, ¿cierto? Por eso estamos aquí solos, solitos, pero ahí ya tenemos, quien nos reporte sintonía esa hora. Le voy a hablar por aquí a la vecina para que se conecten y nos cuente cómo se está escuchando la emisora. Me dice, buenos días, Estrellita, ¿cómo estás? Me haces el favor el favor. Te sorprenderás de los inquietos si te vas, te olvido. Y Diomedes Díaz, muchas gracias, Estrellita, siempre la mejor. Liso, gracias a ti también por el reporte de sintonía. Por ahí ya veo que se reportan, entonces es porque está funcionando. Pipe, cuéntamelo todo.
1: Buen día, Estrellita, ¿cómo amaneció? Menos mal, me regaló los vallenaticos ahí bien bueno.
0: Claro.
1: Poneme el mocoso. Y el otro vallenatico ahí, poneme Diana de Diomedes.
0: Eso. Pipe, ¿qué más? ¿Cómo vamos? A ver, Pipe, cuéntame, ¿cómo nos escuchas? Tú nos escuchas a través de la radio, del dial 105.4, o por la web, porque por la web también me queda bien que me digas cómo se está escuchando. ¿Cómo nos escuchas a esa hora? ¿Cómo se escucha? ¿Se escucha bien? ¿Se escucha con algún ruido, algún guarguareo? ¿Qué tal? A ver, ¿qué me dice Pipe?
1: No, Estrellita, no, escucha bien. excelente.
0: A ver, María, listo, me alegra que se escuche muy bien. Ahí vamos entonces ecualizando. Por ahora creo que ya solucionamos. Esperemos que, bueno, lo que pasa es que las lluvias están terribles, los truenos, demasiado ventarrón, todo eso, y las sobrecargas de energía son peligrosas. Entonces, pues procuramos que se siga escuchando en óptimas condiciones como en este momento. Vamos a darle paso entonces a las complacencias. Sí, vamos, voy a repetir por acá a ver qué fue lo que me pidieron para que nos vayamos de una vez y no perder tiempo, porque bueno, ya nos queda una hora y media de Folclor Vallenato, nos queda, pero hay que esperar que se conecten. Por acá me decías, Buscaré Otro Amor. Vamos a irnos con esa de una vez, para que suene de una vez, no le vamos a dar más vueltas. Buscaré Otro Amor, vamos a ver si me carga, hombre, porque como eso estaba todo apagado, ahí está, lento. Muy bien, vamos, que suene ese vallenato en Folclor Vallenato de Briseño Estéreo, la radio que te complace.
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0: 10:02 de la mañana en Briseño, en serio. Buenos días, ¿cómo vamos? ¿Cómo seguimos? Por acá, entonadísimos con lo que es folclor vallenato de la radio que te complace. Nos falta una hora, es las 10 apenas, 10 en puntico casi, 2 minutos llevamos de las 10 de la mañana. Vamos a darle a seguir con los vallenatos. Y recordarles, por acá les tengo una invitación muy especial. 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Muy bien, y en las complacencias vamos a seguir, porque por acá me dicen: muy buenos días, ¿cómo estás? Me hace el favor y me saluda a Eddie Martínez. Te quiero más de los, con la canción Te quiero más de los inquietos. Y la canción Es difícil de igualar. Muchísimas gracias de parte de un admirador. Ay, ay, ay, doña Eddie, por acá están muy enamorados de usted. A mí me dijeron que dijera, mentiras. Por acá, buenos días, Estrellita, ¿cómo estás? Para que me hagas el favor, quiero volver de los inquietos y quiero saber de ti. Quiero saber de ti. Gracias, Estrellita, siempre la mejor. Gracias, mi reina, con todo gusto. Y tengo por acá un mensaje de voz de una que, Ave María, si ella no me habla, yo me pongo triste.
1: Hola, buena. Hola, amiguita. ¿Cómo estás, amiguita? ¿Cómo estás?
0: Súper,
1: Estrellita, mi amiguita, ¿cómo estás? ¿Cómo te encuentras? Deseándote que estés excelente, muy, pero muy bien.
0: Excelente.
1: Qué rico escucharte.
0: Soy. Gracias.
1: Iniciando este folclor, ay, ay, ay, no, ay, que suenen esos acordeones.
0: Ella no se cambia por nada, no se cambia por nada.
1: Me encanta.
0: Yo lo sé.
1: Amiguita, me regalas dos, por favor. Me regalas uno de, yo creo que es de Adriana Lucía. Me cansé de usted. Creo que es de ella, pero no estoy muy bien. Y me regala Solito en la vida de Farid Ortiz. Muchas gracias, mi amiga, muchas gracias. Te deseo un excelente y bendecido día, que la pases muy, pero muy bien.
0: Ave María, calidosita, amigaza. De verdad lo que dije, no es mentira. Cuando usted no me habla en esos folclor vallenatos, yo digo, bueno, ¿qué pasó? Ay, ¿qué estará haciendo la calidosa, pues, que se está perdiendo ese folclor? Y yo sé que ella no se lo quiere perder. Bueno, muy bien, gracias por el saludito. Un abrazo igualmente hasta donde estés. Vamos a ponerle esos temazos. Y el temazo de Me cansé de usted es de las diosas del vallenato. Y si no estoy mal, la voz de las diosas es la voz de... Ay, se me olvida, ¿cómo es que se llama ella? Bueno, no me acuerdo. Yo creo que de Patricia Terán, ¿no? Yo creo que Patricia cantó un tiempo con las diosas. Yo creo. Bueno, sea la que sea, canta muy bueno y nos vamos a poner ese temazo. Me cansé de usted. Na, na, na, na. Y que suenen los acordeones, como tú lo dices. A esa hora de Folclor Vallenato suena Diana de Diomedes Díaz. Aquí en la radio que te complace.

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0: 10 y 42 minutos de la mañana en Briseño Estéreo, 10, 40 minutos. En 20 minutos les recordamos que tenemos hoy miércoles el programa de Bomberos se informa, sí señoras y señores, a las 11 de la mañana, 20 minutos, que se nos termina el programa de Folclor Vallenato. Tendremos a las 11 aquí nuestro programa de Bomberos se informa. Para el día de hoy, espérense, yo les doy la información como que no me vayan a confundir y al contrario, para que se me animen como debe de ser, para que se animen, vamos a informarles desde el Cuerpo de Bomberos. Hoy vamos a tratar el tema, espérense que está procesando, el tema de hoy hablemos de los tipos de emergencia que se pueden presentar por accidentes vehiculares o por una acción de algún tercero. Entonces, ¿qué hacer en caso de que se presente una emergencia por un accidente vehicular o una caída de una altura bastante, bastante prolongada, cierto? Ahí vamos a tener a John Freddy, nuestro subcomandante del Cuerpo de Bomberos, dándonos esos consejos, esos tips, hombre, mi gente, bastante importantes. Ustedes creerán que de pronto es por hablar, por decir, pero si usted no conoce el paso a seguir, como acá bien lo indica, qué hacer en caso de que se presente un accidente, en caso de que se presente una caída de alguien, pues entonces ahí podemos obtener, más bien podría presentarse peores cosas. En cambio, si usted sabe qué hacer, pues tal cual como lo dice el nombre, sabríamos qué hacer en ese caso y podríamos incluso salvar la vida de alguien. Así que no se lo pierdan, en contados minutos se viene ese programa de Bomberos se informa. Por acá vamos con un mensaje de voz que tenemos del amigo José Darío. Cuéntanos, José, ¿qué más? ¿Cómo vamos? ¿Cómo estamos?
1: Buen día, amiga, si te habla con su amigo José Carpesín.

0: en la Real Ostema y
1: amor herido.
0: Tú y la gente, yo me he tirado.
1: Ok.
0: No, no, yo soy escuadrado, parcerita. No tengo nada que desprender el equipo de jugadita. Yo escucho, pero esa está complacida en la buena parcerita.
1: Bueno, bueno, claro que sí, José, hombre, con todo gustazo. Y por acá está sonando Quiero Saber de Ti, de Los Inquietos, aquí en la radio que te complace, Folclor Vallenato, despidiendo ese programa con esas últimas canciones de Folclor Vallenato, aquí, la radio que te complace.

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0: 11 en punto de la mañana. Muy buenos días para todos nuestros oyentes. Cordial saludo para quienes nos escuchan a través de nuestro dial 105.4 FM, quienes nos sintonizan a través de nuestra página web www.briseñoestereo.com. Nos permiten a través de la señal de Colombia Emite y Radio Box. Nuevamente bienvenidos a un nuevo programa de Bomberos Se Informa aquí en la radio que te complace, un programa de corresponsabilidad social de Briseño Estéreo con el cuerpo de bomberos de nuestro municipio. Ese es un espacio dedicado a la prevención, la educación y el fortalecimiento de la cultura ciudadana y el autocuidado en nuestra comunidad. Para el día de hoy vamos a tener el tema de qué hacer en caso de que se presente una emergencia por un accidente vehicular o un accidente por alguna caída desde una altura bastante alta. Para eso nos acompaña nuevamente John Freddy López Legarda, subcomandante del Cuerpo de Bomberos Voluntarios de nuestro municipio de Briseño, quien nos ayudará a comprender estos conceptos, a comprender qué hacer en estas posibles emergencias, qué pasa después del accidente o qué hay que hacer en caso de que sea por causa de terceros o por causa directa el dicho accidente. John Freddy, muy buenos días, bienvenido a Briseño Estéreo.
1: Muy buenos días nuevamente, muchas gracias, saludo especial a toda nuestra comunidad. Nuevamente para mí es un placer estar a través de este medio tan importante, de llegar a nuestra comunidad con temas tan importantes, invitarlos para que sigamos sintonizados a través de la emisora Briseño Estéreo. Siempre lo he dicho y lo sigo reiterando que cualquier tema que nos traten a través de este medio es muy importante, no solo escuchar música tan importante y buena y deliciosa que escuchamos, claro, de la programación. También estos temas son muy importantes, mucho más cuando hablamos de la gestión del riesgo y cuando en verdad no sabemos en qué momento nos va a tocar cualquier tipo de emergencia. Entonces, para mí nuevamente es un placer en representación del Cuerpo de Bomberos, estar nuevamente a través de este medio llegando a nuestras comunidades.

0: Muy bien, entonces, entrando en materia, vamos a ir nuevamente, lentamente. Hoy vamos a hablar este tema tan importante para nuestra comunidad. ¿Qué hacer en caso de que se presente una emergencia por accidente vehicular o en caso de que se presente una caída de alguien desde una altura considerable? Esas son situaciones que pueden ocurrir en cualquier momento y que requieren una respuesta rápida, responsable y segura para proteger la vida de las personas que están involucradas. Freddy, por favor, cuéntanos, ponnos en contexto para iniciar y hablemos de estos dos tipos de emergencias, los tipos de emergencias que se pueden presentar a raíz de un accidente vehicular y posteriormente hablamos de los accidentes, de las caídas, ya sea por causa de por causas accidentales o incluso por acción de un tercero. Cuéntanos de qué se trata, Freddy.
1: Bien, muchas gracias, listo. Siempre he dicho de que en verdad no estamos exentos de cualquier tipo de eventualidad que ponga en contra o que ponga en riesgo nuestra integridad o la del bien público o el medio ambiente, que es como nuestra razón de ser, o así decirlo mejor, desde nuestro dialecto del cuerpo de bomberos, quienes prestamos el servicio social a nuestras comunidades. Cuando hablamos de emergencias de altura, una altura determinada, se dice que una altura determinada es entre el metro, un metro más o un poquitico menos. O sea, estamos hablando de una altura determinada. ¿Usted qué le gusta por ahí subirse a la sillita, al jogón, allá en la cama, qué sé yo, allá al zarzo, allá al techo, allá a un árbol? Creo que en su momento he tocado estos temas que así lo estemos reiterando. Así como comemos todo el día, así como respiramos todo el día, nos acostamos, pasamos buenos y momentos difíciles todos los días. También temas como estos, también es importante que nos lo estén reiterando, porque, repito, no sabemos en qué momento, y una emergencia no dice cuándo llego, cuándo voy, cuándo te voy a atacar, cuándo te voy a hacer daño, cuándo te voy a visitar, allá en la casa, allá en la finca, allá en el carro, en algún lugar. No nos avisen. Entonces, por eso es importante que temas como estos los tengamos muy presentes, porque a veces tomamos decisiones que, como dice por ahí el dicho, por hacer bonito hacemos feo. Que mi hijo se cayó y lo primero que hizo la mamá, el papá, el hermano, o el trabajador, o el vecino, fue cogerlo de una, sin saber si ese niño o esa persona se quedó fracturada, no sé, está inconsciente, en fin. Entonces, creo que ya el Cuerpo de Bomberos también, a través del compañero Jason Villadiego, en su momento presentó un programa sobre primeros auxilios. Creo que ahí, si lo recuerdan y lo recordamos, nos explican muy claramente cuál debe ser ese paso a paso que se debe tener a la hora de que se nos presente cualquier tipo de emergencias. Ahora, la locutora hablaba ahorita de accidentes. Claro, existen accidentes directos o accidentes indirectos. Cuando hablo de accidente directo es cuando tiene que ver, especialmente cuando tiene que ver con mi propia acción, con mi propio acto, mi propia responsabilidad. Y cuando hablamos de un accidente en razón o a causa de un tercero, ya es cuando algo o alguien más tuvo que ver con ese accidente que te pudo haber pasado a usted o me pudo haber pasado a mí. Entonces, hablemos de accidentes de tránsito. Cuando hablamos de accidentes de tránsito directos, hablamos de volcamiento, Dios no lo quiera. Ese vehículo, ese carro, o sea, el bus, esa camioneta, esa motocicleta, por volcamiento, por alta velocidad, algo lo desvió, en fin. Ese es un accidente de tránsito directo, listo. Choque o colisión. También un accidente de tránsito porque el carro presentó alguna falla o por a causa de, no sé, un hueco, una piedra, se encontró con otro vehículo, en fin. Otro accidente directo es escape de combustible. Cuando el vehículo como tal, llámese motocicleta o otro vehículo, tienen fugas de combustible, ahí donde presenta a veces los incendios, ¿sí? O por cortocircuito se presentan los incendios, ya hablamos de, repito, de un accidente directo, o por incendio, como le acabo de decir. Entonces, a veces somos muy buenos, yo el primero, de montarnos en el vehículo, vámonos para Medellín, vámonos para Yarumal u otra parte, y lo primero que hacemos es tratar de dormir un rato. Lo que se, en lo posible no dormirnos, porque no sabemos qué nos vamos a encontrar en el camino. Accidentes que se pueden presentar a causa de un tercero. Vamos por, no sé, por un camino, por la carretera, en el vehículo, qué sé yo, en la motocicleta, por caída de rocas. Eso se presenta en razón, tal vez, a causa de la temporada invernal. Nosotros, cuando hablo de nosotros, me refiero al cuerpo de bomberos que estamos haciendo recorrido por la vía de la represa de Hidroituango, que es una vía todavía aún inestable. Uno pasa en pleno día, en pleno sol, y uno ve que está cayendo piedritas o rocas. Entonces, eso suele pasar en cualquier parte. Por conflicto armado también se puede presentar. Vamos muy tranquilito en la motocicleta o en vehículo, Dios no lo quiera, se presenta un conflicto armado. Eso es a causa también de un tercero. Por artefacto explosivo, la misma razón. Y por confrontación armada, lo decía ahorita entonces. Entonces es importante que cuando se nos presente este tipo de emergencias, sea a causa de directa o indirecta, usted y yo debemos de tener claro cuál debe o debería de ser ese comportamiento que usted y yo o la otra persona debemos de tener en cuenta. Es muy difícil decir, mantengamos la tranquilidad, pero es que en momentos como esos a veces a uno se le olvida qué es lo que tiene que hacer. Lo digo por mí. Una vez se le olvida, uno se troca. Aunque una vez me vi en las perdedoras, casi me ahogo, y lo primero que me acordé, gloria al Señor, fue qué maniobra es la que tenía que hacer para no ahogarme. Pero eso no nos pasa a diario, o siempre no nos vamos a acordar de qué es lo que debemos de hacer o actuar a la hora que se nos presente una emergencia. ¿Listo? Entonces, tengamos en cuenta eso, entonces, que cualquier tipo de emergencia que nos pueda presentar en estos tipos de caídas o por accidente de tránsito, debemos de tomar las mejores decisiones, porque cualquier mala decisión que se tome, podemos colocar en riesgo su integridad o nuestra propia integridad.

0: 11 y 11 minutos de la mañana en Briseño Estéreo. Qué pena, ya se vio, se nos iba a finalizar el programa sin querer queriendo. No, todavía no, ¿cómo se les ocurre? Apenas estamos iniciando, justamente iniciando, y estamos en, bueno, justo vamos para, él nos está dando un contexto, recuerden, le dijimos denos contexto de qué pasa en estos casos. Entonces, en caso de que se presente una emergencia por una acción directa, es decir, cuando la persona resulta afectada por sus propias acciones o en circunstancias del entorno, cuéntanos qué es lo primero que se debe hacer mientras de pronto llegan los organismos de socorro, ¿cierto? ¿Qué se debe hacer ante estas posibles emergencias que se pueden presentar?
1: Perfecto, entonces tal como lo acabo de citar, ¿qué debemos de hacer? Lo dije a lo último. Lo primero, mantener la calma, porque es que uno desesperado puede causar o aumentar ese tipo de emergencia. En lo posible, utilicemos mejor el término, en lo posible mantener la calma para poder tomar la mejor decisión. Lo segundo que debemos de hacer es reportar la emergencia. Debemos de reportarlo. Mi pregunta es, ¿cuántos de ustedes tienen el contacto del cuerpo de bomberos, de la policía, del ejército, del hospital? ¿Por qué de esas entidades o inclusive del mismo Comité Municipal de Gestión del Riesgo de Desastres? ¿Por qué con nosotros? ¿Por qué? Porque somos nosotros los que hemos de tomar esa decisión de respuesta para poder ayudarte en el momento que se presente esa emergencia. Entonces, si usted no tiene el número de contacto, en este caso el cuerpo de bomberos, tome nota, para que usted lo tenga ahí presente. O si no, también está en Google, también lo puede encontrar. El número celular es 310-427-4784. Le repito, 310-427-4784. Y créeme que es muy importante uno tener este número, lo decía ahorita. No sabemos, Dios no lo quiera, en qué momento vamos a necesitar del apoyo de alguna entidad, en este caso el cuerpo de bomberos, el hospital o la fuerza pública o el mismo Comité Municipal de Gestión de Riesgos y Desastres. Vemos ahora me refiero en estos últimos días, cómo está lloviendo en nuestro territorio. Desafortunadamente se han presentado afectaciones en unas veredas. Entonces, ahí es donde entran esas entidades a prestar esa primera respuesta. Entonces, como estamos hablando de primeros auxilios, ¿verdad? Le repito, reportar la emergencia o informar sobre la emergencia que se está, el tipo de emergencia que se está presentando. Y ahí es donde usted debe mantener la calma, la perticia, por así decirlo, y poder describirle al cuerpo de bombero o la fuerza pública o cualquier entidad o el hospital en qué condiciones usted está y en qué condiciones están los demás o qué tipo de emergencia. Porque eso es lo primero que se va a hacer. ¿Para qué? Para que esas entidades, con lo que usted le contó o nos contó, poder desplegar ese apoyo que usted necesita para poder atender esa emergencia. Listo. Hablamos de evaluar los posibles riesgos. Usted allá que tiene esa emergencia, hablemos de accidente de tránsito. ¿Riesgos de qué? De volcamiento. Si ese carro o esa moto está que se va y ahí hay personas atrapadas, Dios no lo quiera. Deben de informar eso, porque ya el cuerpo de bomberos, que son los que manejamos este tipo de atención en trabajo en altura, para poder saber nosotros qué tipo de elementos, equipos, herramientas debemos de llevar. ¿Listo? Si es por incendio, ustedes saber si existe el riesgo de incendio. Y cuando existe el riesgo de incendio, significa que puede haber combustible o de explosión, derrame de combustible. Si vemos que algunos cables se están trocando, repito, estamos hablando de accidentes de tránsito. Si existe la posibilidad de incendio, también lo debemos de identificar. Repito, si hay escape de combustible, el olor nos dice. Eso lo debemos de identificar. Si vemos que hay vidrios o latas que están poniendo en riesgo a esa persona, también nos lo deben de informar. Se debe señalizar la zona para evitar otros accidentes. ¿Cómo así? Hablemos de la vía de Briseño, que el accidente se presentó por ahí en una curva. bueno, vamos a señalizar esa vía con rastrojo o con piedras para que el vehículo que vaya bajando o subiendo encuentre ese obstáculo. Y ya que le toca hacer, reducir la velocidad, porque si va con alta velocidad, entonces si ahí está el accidente, se va a presentar, Dios no lo quiera, otro accidente. Por eso es importante hacer la señalización. Y si el vehículo tiene conos, te vamos a señalizar la vía con este tipo de elementos. ¿Listo? En lo posible, evitar mover los posibles heridos que se puedan presentar. Ahorita hablaba con alguien de que por hacer bonito, hacemos feo. Si tu niño o tu persona o tu vecino o usted mismo va a pretender levantarse de una caída sin saber en qué condiciones estamos, ¿sí? Si el niño se cayó de la cama o se cayó del árbol, lo primero que a veces se hace es cogerlo y levantarlo de cualquier manera sin saber en qué condiciones se encuentra. ¿Qué tal, que esa persona esté fracturada, ¿sí? Esté inconsciente. Entonces es ahí donde nosotros o ustedes debemos de tener esos pequeños conocimientos de respuesta a la hora de presentarse un tipo de emergencias como estos, ¿sí? Porque es que a veces, un ejemplo, un accidente de tránsito en motocicleta, ahí mismo llegaron otros, lo cogieron, lo montaron ahí y vamos para el hospital. Dios no lo quiera, qué daño quizás le pudieron haber causado a esa persona que se accidentó. Ojalá y no, ¿cierto? Porque obviamente vamos a querer es ayudar a esa persona, claro está. Pero ayudar no significa de tomar esa decisión en el momento, ahora no. Ayudar también es informar, como lo dije ahorita, a ver si llega el personal idóneo y si usted tiene conocimiento, y si usted no sabe, pues entonces tomémonos la tarea también de investigar a través de nuestro celular o el computador qué hacer en caso de una emergencia como estos. ¿Cuál es ese comportamiento o valoración primaria mejor que debemos de hacerle a esa persona que está caída? ¿Sí? Entonces eso es importante que lo tengamos en cuenta. ¿Listo? En lo posible, no cambie de posición a esa persona lesionada. Repito, ahorita hablaba de en qué momento de pronto nos tocaría retirar a esa persona en un accidente de tránsito, siempre y cuando lo vemos en peligro de qué, de que ese vehículo se le vaya encima o de que ese vehículo se vaya a ir, continúe nuevamente, se va a rodar nuevamente. Ahí sí a las buenas o a las malas, si nos da el tiempo y en lo posible, si nos toca retirarlo, lo retiramos. Pero si esa persona está ahí quietecita y no tiene ningún otro riesgo, dejémoslo ahí quietecito, como usted y yo ya llamamos. Entonces esperemos que esa persona o esa institución llegue lo antes o en el menor tiempo posible. ¿Listo? Entonces mire que son temas tan importantes. Repito, uno en su momento puede tomar cualquier decisión, pero la decisión debe ser acertada para salvarle la vida a esa persona, más no que con nuestra falta de conocimiento o de pronto a veces por no escuchar temas tan importantes como estos, o a veces también cuando llega el mismo cuerpo de bomberos, llega otra entidad, hablemos del hospital, a hacer un trabajo de prevención, de concientización, de educación, como lo queramos llamar, a sus comunidades, y desafortunadamente nuestras comunidades no responden. Y nos acordamos, perdón, o sí, nos acordamos, o ustedes se acuerdan de nosotros, de qué es lo que debemos de hacer ante una emergencia como estas, solamente cuando se nos presenta. Desafortunadamente, si vemos noticias, mire lo que está pasando en nuestro hermano país, Venezuela, por un terremoto, doble terremoto en un tiempo determinado. Bendito sea Dios. Y usted y yo no estamos exentos de que eso también no nos pueda pasar allá en su finca, acá en el pueblo o allá en nuestra casa, o asistemos también en un vehículo. Repito, no estamos exentos de cualquier tipo de emergencia. Por eso es importante, y siempre lo he reiterado, que temas como estos, de cualquier entidad que le presentamos a través de este medio como es la emisora Briseño Estéreo, créeme que de algo nos va a servir. o nos está retroalimentando, nos está recordando. Lo más seguro, alguno podrá estar diciendo, ah, yo eso ya lo sabía, ah, eso yo ya lo sé. Muy bueno, gloria al Señor. Pero hay personas que no lo saben, no tienen ese conocimiento. ¿Listo? Entonces, ya fuimos claros con eso. Como dice el dicho, por hacer bonito lo deseo, hacemos feo. Si esa persona se cayó allá en el vehículo de esa altura determinada, debemos de tener esa comunicación primaria. Preguntarle cómo estás, tocarlo, decirle en dónde le está doliendo. Me está doliendo la cabeza, recibió un golpe. Me está doliendo el cuello, tiene un golpe. Me está doliendo mi manito, tiene un golpe. Me está doliendo el dedo, tiene un golpe. Es hacer esa primera valoración, y que consiste primero que todo en preguntarle y tocarlo dónde le está doliendo. ¿Para qué? Para usted y yo reportar a esa entidad, hospital o bombero, quien te vaya a recoger, en qué condiciones está el paciente. ¿Listo? Entonces, esa comunicación es muy importante.

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0: Son las 11:23 minutos de la mañana en Briseño Estéreo. Tenemos nuestro programa a esa hora de Bomberos Se Informa, un programa de corresponsabilidad social de la emisora Briseño Estéreo, junto a articulación con el Cuerpo de Bomberos Voluntarios de nuestro municipio de Briseño. Este espacio dedicado a la prevención, la educación y la protección de la vida. Tenemos a John Freddy López, quien es el subcomandante del Cuerpo de Bomberos, y hablándonos sobre cómo o qué pasos que debemos tener en cuenta en caso de que se presente una emergencia por un accidente vehicular o por la caída desde una altura considerable. Hablando ya entonces de cómo, de qué se debe hacer, qué se debe tener en cuenta cuando se presenta un accidente o una caída de forma directa, es decir, fue responsabilidad de la propia persona, mi propia persona que me caí, que tuve el accidente. Ahora pasemos a qué pasa cuando el accidente que se presenta es por la acción de un tercero. Freddy nos va a explicar de qué se trata, de que este accidente sea por un tercero y cómo se debe actuar, cómo deben actuar los testigos de ese accidente o las personas que se encuentren en ese lugar a la hora de que suceda el accidente para ayudar de manera segura y evitar agravar la situación. Cuéntanos, Freddy, ¿qué debemos hacer?
1: Listo, entonces, como le explicaba ahorita, tipos de emergencia que nos pueda presentar a causa de un tercero. Ahorita hablaba que por accidente por un tercero, o sea, perdón, caída de roca, confrontación armada, ¿sí? Entonces, si usted va o nosotros vamos muy tranquilitos, vamos a hablar de vehículos y también hablando de vehículos vamos a hablar de la

0: Tercero, vamos a evacuar. ¿De dónde? Del vehículo. Del vehículo. ¿Sí? Dicen por ahí que los primeros serán los últimos. En este caso, los que van de primeros en el vehículo deben de salir de primeros. O sea, los que van adelante deben de salir de primeros. Porque si los de atrás empiezan a salir a empujar a los que están adelante, entonces prácticamente nadie va a salir. De cuando eso pasa, repito, Dios no lo quiera por una confrontación armada, entonces vamos a salir despacio, o mejor, ligerito, pero bien, ¿sí? Evacuando de una manera ordenada. Y lo primero que vamos a hacer cuando toquemos tierra, como dice el dicho, es buscar un lugar de protección. Ese primer lugar puede ser el mismo vehículo. Debemos de hacer eso. Y antes de ir a buscar ese lugar de protección, debemos de tener una postura responsable y adecuada. En este caso es que no nos vamos a quedar parados, vamos a salir corriendo, no, nos vamos a acostar en el suelo, arrastre bajo, como dicen por ahí los de las fuerzas militares, arrastre bajo. Que usted se va a ir para una en busca de una piedrita, váyase, arrastre bajo. Que te estás ensuciando, no importa. Esa agüita esa ropa se limpia, se lava. Que te estás aporreando, lo más seguro es que sí. Pero Dios no lo quiere, una bala perdida, y esa sí nos puede causar un mayor daño. Entonces es importante, repito, que evacuemos del vehículo de una manera ordenada. Debe ser ligerito, sí, lo más seguro, pero ordenados, sin que haya tumultos, o sea, no, sin que no se convierta un problema ya internamente, porque yo quiero salir primero, o se quieren salir por la ventana, porque eso suele pasar también. Si te vas a salir por la ventana, ese vidrio tenés que correrlo bien corridito. O lo vas a quebrar, lo vas a quebrar, sí, pero no puede haber residuos porque que te pongan en riesgo tu propia integridad física. O sea, yo pienso que si en lo posible, si la evacuación es por la puerta, pues vamos a salir por la puerta. Y si mientras tanto no podemos salir del vehículo, entonces vamos todos a acostarnos lo que más podamos ahí dentro del mismo vehículo, mientras no escuchemos los disparos. Y apenas no escuchemos, vamos a evacuar despaciecito, vamos a buscar un lugar de protección. Repito, no nos vayamos a quedar parados. En estos días veía un video en TikTok donde se escuchaba una confrontación armada y las personas pasaban, los que estaban disparando, y otras personas que grabando. Por Dios, eso no se hace. Primero prima tu seguridad. ¿Qué importa lo que esté pasando por allá? Porque estoy más que seguro que el problema no va a ser ni con usted ni con nosotros. ¿Sí? Porque si va a ser con nosotros, entonces lo primero que hacen es parar el vehículo, de una vez los tenemos ahí al frente. Pero cuando son confrontación entre otras personas, estoy seguro que el problema no es con nosotros. Por eso debemos de tener esas precauciones, mantener la calma. Si estamos en el vehículo y no podemos bajarnos, vamos a acostarnos ahí dentro del mismo vehículo mientras que podamos evacuar. Listo, vamos a tomar esa, o sea, cuando hablo de mantener la calma, es no gritar. No alabar, eso suena muy bonito, uy, qué cuca, qué bacano. No, hay personas que también son nerviosas, o somos nerviosos, porque en momentos como esos nos podemos dar un infarto también, no lo quiera. Esa primera respuesta, que mantener la calma, es muy importante, y esa segunda, que es evacuar si podemos y buscar un lugar de refugio, es demasiado importante. Te repito, cuando ese tipo de problemas se nos presente, inclusive allá también lo decía ahorita, si usted va va a pie o va en bestia por un camino, por la carretera, y se presenta una confrontación armada, no se ponga a correr, porque te van o nos van a confundir. Quédese ahí mismo y a tierra, se dijo, o sea, acuéstese en el piso mientras tanto. Y si la situación está muy dura, muy dura, menos que debemos de correr, menos.
1: Sí.
0: Y si las cosas y los tiros los escuchamos muy cerquita, menos que debemos de correr.
1: Sí.
0: Y que nos va allá en la casa de donde ustedes están, que quieren irse por el vecino, lo más seguro
1: es su casa.
0: De pronto, si es posible salir, pero con precauciones. Ejemplo, ¿con cuál? Salgamos con todos, junticos. Y en filita, no uno por uno,

0: Todos junticos si hay más de uno, todos junticos. Y en lo posible, con un trapito en la mano, boleándolo, boleando el pañuelo.
1: El pañuelo blanco.
0: Eso significa son de paz, personal civil. Si usted va a ir a reencontrarse por ahí donde un vecino o alguien para estar como más tranquilo, eso es posible. Pues la principal recomendación, repito, es que usted se quede en su casa, se quede ahí junto de la bestia, ahí en el camino, y si es en el vehículo, esté dentro del vehículo acostadito, o si vas a bajar, escondido en el vehículo o en una barranca. Listo. Ya con esto damos por terminado el programa. Sí, agradecimiento sí. Nuevamente a Dios primero que todo, claro, y obviamente a la emisora Briseño Estéreo por brindarnos este espacio y poder nosotros como entidades, y recuerde que aquí nada más no le habla el cuerpo de bomberos, también le habla un ciudadano, un amigo, un papá, un hijo, un ciudadano del común, uh-huh, que ha nacido en esta tierra con la esperanza de poder hacer algo útil por nuestra comunidad, y hoy lo estamos haciendo a través de esta emisora y a través del programa de Briseño Te Informa.
1: Ave María, es Bombero Se Informa, Freddy, gracias. Como última recomendación general, claro, para brindarle a nuestra comunidad prevenir esos accidentes vehiculares y caídas en alturas, claro, está como muy bien lo indica su nombre, para prevenir los accidentes vehiculares, pues conducir con moderidad. Y para prevenir las caídas desde una altura, claro, si usted debe realizar alguna actividad en un árbol, en algún sitio alto, tener todas las precauciones o en lo posible que lo realice una persona capacitada para ello. Le voy a pedir a Freddy que nuevamente nos dicte el número de teléfono del Cuerpo de Bomberos de Briseño, para que quien no lo pudo anotar, haga el favor de anotarlo nuevamente. Freddy, súbele. No.
0: Oh, listo, ahora sí.
1: Ahora sí.
0: Listo, el número de contacto del Cuerpo de Bomberos es 310-427-4794. Muy por ahí bien. Dice, el Cuerpo de Bomberos siempre llega tarde, todo el mundo llega tarde, claro, puede pasar. Pero siempre
1: llega.
0: Es que la idea es llegar.
1: Sí, muy bien.
0: Pero haremos lo posible en llegar. Sí. Porque dependiendo de la emergencia, también va a depender de la logística, el número de personal, el tipo de personal que debemos de tener ahí presente para poder ayudarlos a ustedes. Y si nosotros no podemos, pues alguien más lo va a hacer, pero nosotros también podemos hacer esa entidad o esa voz de enlace para que el hospital o el mismo municipio podamos atender este tipo de emergencia. ¿Listo?
1: Muy bien. A través de esta conversación comprendemos que actuar de manera adecuada ante una emergencia puede marcar la diferencia entre la vida y la muerte, y que la prevención sigue siendo la mejor herramienta para evitar los accidentes. Agradecemos sinceramente a John Freddy López Legarda, subcomandante del Cuerpo de Bomberos Voluntarios de Briseño, por acompañarnos y compartir con nosotros esa información importante, recomendaciones con toda nuestra comunidad. A ustedes, queridos oyentes de Briseño Estéreo 105.4 FM, los invitamos a conducir con responsabilidad, adoptar medidas de seguridad en sus actividades diarias y reportar oportunamente cualquier situación de emergencia que se presente, porque la prevención salva vidas y la seguridad es responsabilidad de todos. Hasta una próxima emisión de Bomberos Se Informa, Cuerpo de Bomberos Voluntarios de Briseño, proteger y servir con honor y causa.
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0: 11:40 de la mañana en Briseño Estéreo. Muy buenos días nuevamente para toda nuestra audiencia. ¿Cómo están? ¿Cómo amanecen? ¿Cómo siguen en esa hermosa mañana de miércoles? Hoy tenemos nuevamente aquí en nuestra programación de Briseño Estéreo, Conexión Romántica. Acabamos de iniciar esa programación romántica de cada día a partir después de las 11 de la mañana, desde que no haya programas que tenemos con nuestros oportunas empresas con las cuales tenemos programas de información importante para todos ustedes. Quienes se quedaron en ese programa, déjenme felicitarlos, porque estos programas son realmente de importancia para todos nosotros. Ellos vienen cada 15 días teniendo la esperanza de que podamos evitar un posible accidente, un posible riesgo que se presente en nuestro municipio gracias a que ustedes están informados gracias a nuestra emisora. Así que felicitarlos a todos por estar acá con nosotros en estos programas, agradecerles y ahora sí pasamos a disfrutar. Después de la información ya disfrutamos de la buena música, como bien lo decía Freddy, que nuestra emisora no solo sea para disfrutar de la buena música que tenemos día tras día, sino también el espacio para informarnos, para mantenernos informados de lo que podemos de lo que puede pasar en nuestro municipio y de lo que podemos incluso evitar. Vamos entonces, por acá ya está José, que se activó con los mensajes de voz. A ver, José, muy buenos días.
1: Buenas tardes, amiga. Estoy hablando con su amigo José acá de Pensilvania. Agarrado este mic. Como un chica flor. Que te extraño cada día más.
0: Y te extraño cada día más. Ahí quedé un poco confundida. ¿Cuál será que te extraño cada día más? Por acá tengo un mensaje, una llamada, perdón. Muy buenos días.
2: Buenos días, ¿cómo están?
0: Ya te estaba extrañando. Que no te había podido escuchar hoy.
2: No, yo no te olvido, Fari.
0: ¿Cómo estás? ¿Ya se escucha bien la emisora? Muy bien.
2: Ah, bien.
0: Qué bueno, yo también estoy muy bien. Hoy ya estamos en ese programa de románticas. ¿A usted no le gusta la romántica?
2: No, me gusta el vallenato.
0: Ay, María, imagínese pues. ¿Cómo que no? Si usted bien romántico, debiera ponerse por ahí unas románticas de David Bisbal, de Leo Dan. ¿No le gusta ninguna de esas?
2: Ah, bueno, entonces a la tarde cuando ya llega la vallenata me pone la vallenata.
0: Listo, en la tarde entonces ya va a estar el amigo Davison y usted le pide sus vallenatos. Bueno,
2: hágale pues.
0: Da un abrazo, le voy a mandar un abrazo grande, pero no tan apretado para no estriparlo.
2: Bueno, yo también lo devuelvo a usted bien apretadito. ¿Sí?
0: Gracias. Chao, chao. Cuídate
2: y
0: mucho.
2: Y con piquito.
0: Y con piquito. Ay, con piquito y todo. Qué rico. Así, ¿vio que sí está romántico? Sí está romántico. Bueno. Listo. Chao, chao. Feliz día. Yo escucho.
2: Bueno, muchas gracias. Briseño Estéreo, la mejor.
0: Eso. Chao, chao.
2: Chao, chao.
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0: Ahí suena entonces como un picaflor. Vamos a ver qué nos decía José por acá.
1: Este dice que te extraño cada día más. Que te extraño cada día más.
0: Ese es que te extraño cada día más. Va a tocar buscarlo así, porque ni idea cómo se llama ese tema. A ver, yo pues creo que se llama así, se llama Te extraño cada día más, de Los Temerarios. Ave María, qué romanticismo. Listo, José, claro que sí, y ya le va a sonar su picaflor. Invitados a todos.
1: Niña, así se llama cosita, que yo lo busque así, así se llama mamadita.
0: Ah, no, José, vio, usted está más informado que yo. Yo estaba perdida con el tema. Te extraño cada día más. Es que no sabía cuál era hasta que usted me lo cantó. Ya después de que lo cantó, ahí sí ya supe cuál era el ritmo de la canción. Muy bien, ahí te vienen tus temas, José. Además de José, todos y todas las que estén escuchando y conectados a esa hora con Conexión Romántica, bien puedan comuníquense al 310-553-44 y programen la música romántica que quieran escuchar en esa programación que acaba de iniciar Conexión Romántica de Briseño Estéreo.
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0: 12 y 2 minutos del mediodía. Muy buenas tardes. Buenas tardes, ¿cómo están? ¿Cómo atardecieron? Ya se llegó la tarde y vamos a seguir con la música romántica aquí en la radio que te complace. Sí, señoras y señores. Tenemos por acá entonces un mensaje de voz. Buenas, buenas. Hola.
1: Buenos días, Estrellita. ¿Cómo amaneció, mi niña? ¿Cómo estás?
0: ¡Rocío!
1: Muy bien, te saluda Rocío Correa, para si me haces el favor y me pones la canción, la romántica de Ana Gabriel, ¿Cómo te olvido? Y Secretos de amor. Secretos de amor, de John Sebastián. Gracias, mi niña hermosa. Dios me la bendiga. Cuídese mucho.
0: Ave María, Rocío preciosa, claro que sí. Un abrazo fuerte, fuerte para ti. Con todo gusto, claro que sí. Bueno, y por acá estaba el amigo José Darío también. A ver qué me dijo José, quiero que me cantó por aquí.
2: Parcera, si le cae el tiempo, le pongo dos temas románticos, pero si le cae el tiempo, peladita.
0: Claro.
2: Mariposa traicionera. Y tu la cárcel de Marco Antonio Solís. Tu cárcel. A mí me gusta mucho la romántica pelada y una buena parcela.
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1: Ave María, Ave María, José, por Dios, qué belleza. Así es que se disfrutan las canciones, claro que sí. Muy bien, ahí sí nos van a sonar las canciones, con todo gusto. Les comento algo. Resulta que por ahora también, ya en unos minutos, se van a realizar unos cambios de unos equipos para mejorar las intermitencias que hemos tenido, por lo cual el día de hoy no va a haber el informativo. Ya se escuchan las canciones románticas que vamos a dejar escuchando y después, por un rato, van a escuchar la emisora apagada. Listo, se va a apagar la emisora un momento, va a dejar de funcionar mientras se hace el cambio de los equipos que adecuamos para mejorar esas intermitencias. Así que está el aviso, no vamos a hacer el informativo porque ahorita en unos minutos, justamente más o menos a esa hora del informativo, se va a estar apagando la emisora, se va a dañar nuevamente la señal del FM para poder hacer el cambio que necesitamos. Por ahora, ya luego cuando regresemos, cuando yo regrese, entonces cuando terminemos con esos arreglos, entonces vamos a continuar con la programación del día cuando ya hayamos terminado con los arreglos.

12 y 6 minutos del mediodía, Briseño, en serio, vamos entonces a escuchar. Por acá está sonando Gali Galeano con esa canción que se llama Te Reto a que me olvides. Viene Secreto de Amor, la de Ana Gabriel, Tu Cárcel y Mariposa Traicionera. Aquí en la radio que te complace se escucha Conexión Romántica de Briseño, en serio.

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0: Oiga, oiga, oiga, son la 1:00 p.m, 1:10 p.m. de la tarde aquí en Briseño Estéreo. Por acá, bueno, gracias a Dios no tuvimos hasta el momento que interrumpir la programación, no se tuvo que interrumpir, ahí vamos todavía. Todavía faltan unos que otros arreglos, pero poco a poco y en medio de nuestras programaciones se las vamos a ir mencionando. 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Bueno, y a esa hora entonces llega a todo ritmo que ya está sonando desde hace unas 3 canciones. Sonó un merengue, sonó tropical, sonó una salsita romántica que estaba sonando hace nada. Acabo de sonar una salsa y por acá ya de fondo suena una bachata. Ave María.
1: Dile que vuelva, Eric.
0: ¡Ay! Qué belleza que suena esa bachata a esa hora. Y bueno, ¿y cómo así que una cosa, que un merengue, que un tropical, que una salsa, que una bachata? Eso como así que revoltura, claro. Estamos en A Todo Ritmo de Briseño Estéreo. Por eso te suena de todo en A Todo Ritmo de la radio que te complace. Activa la línea 310-500-5344. Programe la música que usted quiera, la que quiera, lo que quiera. Y como decía mi compañero David, hombre, lo que nos dé la gana a esa hora lo podemos programar así, así mismito, lo que usted quiera a esa hora en Briseño Estéreo. Por lo pronto, lastimosamente, no, se nos fue muy rápido la mañana con tanta intermitencia. Ya esta estrellita del día mejor se esconde para la noche. Yo ya me voy, pero mi compañero Davison llega a quedarse con ustedes durante esta tarde de miércoles aquí en la radio que te complace, Briseño Estéreo. Los acompañó Juliana Chavarría. Yo me despido, chao, chao. Quédense escuchando la mejor música variada, la que se mueve contigo, Briseño Estéreo, la radio que te complace.

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2: La la la la la la la. 1:35 minutos de la tarde. Muy buenas tardes para todos y todas mis oyentes que a esta hora están conectados con nosotros a través de la 105.4 de Sedial o a través de nuestra página web www.briseñoestereo.com. ¿Cómo están? ¿Cómo se encuentran? A ver, un saludo bien grande a todos mis oyentes que están conectados con nosotros. Todos esos que se conectan en esas veredas, en esos corregimientos, no solo de nuestro bello municipio, sino de otros municipios, de Tarazá, de Yarumal, de Don Matías, de Santa Rosa, de Valdivia, allá más abajo en el puerto. Oiga, si está haciendo calor por acá, ¿cómo estará eso allá abajo en Puerto Valdivia? A esta hora estamos disfrutando de esto que es A Todo Ritmo de la 105.4, un espacio pensado para que disfrutemos de la mejor música variada. Tengo por acá un reporte de sintonía y la invitación es esa: seguirlos animando a que me sigan enviando esos mensajes a través del 310-553-44. Ah, por cierto, ustedes dirán, ¿quién es ese que está hablando pues ahí? De pronto el despistado, el que apenas nos está conociendo, el que apenas está colocando esta 105.4. Bueno, mi nombre es Davison Muñoz y con la ayuda de Dios los voy a acompañar durante esta tarde para que disfrutemos y gocemos de la mejor compañía, de la mejor programación, del mejor sabor en esta que es la radio que los complace. Vamos entonces con ese reporte de sintonía. Escuchemos a ver qué nos dice. Bueno, tenemos una llamada, vamos a escuchar. Hola, ¿qué tal? Muy buenas tardes. José, mi hermano, ¿qué más?
3: ¿Qué va, parcero?
2: Bien, bien, José, ¿y vos? ¿Cómo va todo? José.
3: ¿Me da un tema ahí?
2: Claro, José.
3: Que tenga la bomba en el hombro, en el reloj, tema.
2: Sí, sí, dígame, dígame, lo escucho.
3: Merengue este. El perro.
2: El perro, listo.
3: Y el otro este, la tanga, la tanguita roja.
2: El perro y la tanguita roja.
3: Sí.
2: Listo, listo, José.
3: Yo escucho, gracias a la complacencia, la buena, parcero.
2: La buena, parcero, que estés muy bien, gracias por ese reporte de sintonía. Chao, chao.
3: Oye.
2: Todo bien, José. Eso es, que se animen en esta tarde, tarde soleada. Ave María, qué calor tan berraco, Dios mío. Bueno, vamos con ese reporte de sintonía, vamos a escuchar a nuestra queridísima Roya Vejirleza. Mi querida vecina, muy buenas tardes, ¿cómo está?
4: Vecina, vecina, ¿cómo estás, vecina?
2: Muy bien, ¿y tú, vecina?
4: Sí, vecina, suéltame, suéltame un temita. ¿Qué dice? La, la, la, la, la, la.
2: La, la, la, la, la, la, la.
4: Este es un merengue.
2: Es merengue, no es merengue. Es merengue, no es merengue. Claro que sí, vecina, por supuesto. Bueno, muy bien. 1:39 minutos de la tarde a esta hora. A ver, bien animados, pues, bien animados. Hombre, cuando podemos pedir lo que queramos. Ave María, yo me canso de pedir. Yo pido no una, sino dos veces. Listo, así que bien animados, pues. Pueden pedir lo que quieran. Sorpréndanme, a ver. Quiero que me traten de corchar o que ustedes digan, yo apuesto lo que sea que Davison no tiene esta canción. Y por supuesto yo le voy a decir si sí o si no. Bueno, vamos a ver. Vamos entonces con buena música a esta hora. 1:40 minutos de la tarde. Suena La La La La La de la banda loca en la 105.4 FM. 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

Ave María, pues que se sienta, pues que estamos en a todo ritmo y por eso a esta hora, como ustedes no han estado muy activos, les traigo una bien movida que yo sé que aunque no están bien activos a través del WhatsApp, yo les estoy colocando las canciones a ellos, les estoy dando mi mejor esfuerzo para que ustedes estén allá en su casa. Y sé que en estos momentos veo a más de uno por allá cogiendo la escoba, lo que sea, o así mismo apretadito con uno mismo que se pone uno la manito en el pecho y estira la otra así, chucucha, chucucha, a bailar. Porque eso es lo que estamos haciendo a esta hora, bailando y disfrutando de esto que es a todo ritmo.

Llega a esta hora Merenglás con la canción La Mujer del Pelotero. Le gusta el bate, La Mujer del Pelotero. Ave María, vea, momentos, canciones en las que yo escucho y yo digo la verdad, carajo, ¿por qué yo no sé bailar con estas canciones? Me gustaría tanto aprender a bailar para gozarme, para disfrutarme estas canciones. Y sin embargo, aunque uno no sepa bailar, me pasa a mí, por ejemplo, en este caso, yo no sé bailar, yo les confieso. Yo disfruto de la música, claro que sí, por supuesto, pero no sé bailar. Y sin embargo, a pesar de no saber bailar, con estas canciones siente uno que el ritmo le pasa al cuerpo. Y sea como sea, usted así no sea capaz de mover la cadera, las piernas, hasta la cabeza la termina moviendo con estos buenos temas. Buen merengue el que suena a esta hora en la 105.4, suena La Mujer del Pelotero de Merenglas, Merenglas en la 105.4 FM, Briseño Estéreo, la radio que te complace.

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0: Son las 2:21 minutos de la tarde a esta hora en Briseño Estéreo. Estamos disfrutando de lo mejor de A Todo Ritmo. Oiga, qué música tan variada la que estamos disfrutando el día de hoy. Ese A Todo Ritmo es muy rico. Se va el tiempo volando. A ver, yo quiero ver pues esos reportes de sintonía ahí a través del 310-500-5344. 310-500-5344. Vamos a esta hora por acá con una nota de voz de la vecina. Escuchemos a ver qué nos dijo la vecina. Vecina, a ver, cuéntame.
1: Ay, vecino, me disculpa, me disculpa. Que haya tratado de vecina, porque no sé cuál estaba, si estabas tú o estaba...
0: Tranquila, vecina.
1: Bueno, vecino, no me la quiten la aguja. Déjelo que suene.
0: Que suene eso, vecina, pero por supuesto. Oiga, vecina, no se me preocupe, no se me preocupe, que yo soy vecino, vecina, no hay ningún problema. Mentiras, tranquila, vecina, no se me preocupen. Ustedes saben que ustedes tienen un locutor que es muy tranquilo, muy relajado, muy parchado.

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Como dice, la conocí una mañana. A esta hora en A Todo Ritmo traigo una canción del señor Carlos Vive. Carlos Vive es una canción que me parece muy bonita, una obra maestra de ese género tropipop y vallenato pop. Géneros musicales en los cuales nuestro queridísimo colombiano Carlos Vive es un pionero mundial. Esta canción les cuento que es una fusión única, la cual combina la instrumental tradicional de ese folclore del Caribe colombiano, como lo son ese acordeón, la caja y la guacharaca, con la estructura de guitarras eléctricas y ritmos modernos de la música pop rock internacional. Por eso mismo yo a esta hora la quise traer, aprovechando que estamos en A Todo Ritmo, traer ritmos nuevos a esta hora.

Se fue diluyendo así. A esta hora, en A Todo Ritmo, nos ponemos sentimentales, nos ponemos románticos con esta buena canción. Con el Tropipop, el cual nació gracias a la locura de este gran Samario. Así suena a esta hora. Ella es mi fiesta, del señor Carlos Vives, en A Todo Ritmo, de Briseño Estéreo, la radio que te complace.

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Son las 2:41 minutos de la tarde a esta hora. Vamos llegando al final ya de a todo ritmo. Y sin embargo, como no han estado muy activos, yo entiendo, comprendo que esto es a todo ritmo. Por eso les he estado trayendo nuevos estilos de música, música nueva. A esta hora les traigo esta de Bad Bunny, Where She Goes. Una buena canción. Y ustedes dirán, no, pero eso es una canción en inglés con ese nombre. Pues no, es una canción en español del señor Bad Bunny. A esta hora le subimos esas revoluciones a este a todo ritmo y nos vamos, digamos, a de discoteca más o menos con el Conejo Malo. Pero esta vez con un ritmo que nos vuela la cabeza. Esta vez, ¿quién dijo que el género urbano no experimenta? Al contrario, es uno de los que más experimentan. A esta hora escuchen ese bajo y esos sintetizadores, por Dios.

0: Una canción por allá ya salida el 18 de mayo del 2023 del álbum Nadie sabe lo que va a pasar mañana, una buena canción que al español traduce ¿A dónde va ella? Una canción que representa el orgullo de un hombre que va a competir. Bueno, tenemos por acá un reporte de sintonía. Vamos a ver si es pidiéndonos una canción de A Todo Ritmo o es pidiéndonos desde una vez Mis Madrugadores en el Cantinazo. Vamos a escuchar.
1: Buenas tardes, mi señor Estéreo. Soy Liliana Bijagual, para saludar a Antonio Leiso en Bijagual. Allá en Andrea Torres, y a Yeli, a los niños, y también en Génova, mi hija Sandra, con el disco allá en la Loma de los Reyes.
0: Sí, ven, yo conozco a mi gente, desde una vez ellos saben que a las 3 ya llega el cantinazo y van madrugando, qué bien, qué juicio. Bueno, a esta hora nos vamos con una buena canción directo desde Puerto Rico para el mundo entero. Súbalen al volumen que ahora llega un género musical, un hit global, el señor Bad Bunny en esto que es A Todo Ritmo con su canción Where She Goes en la 105.4 FM. Briseño Estéreo, la radio que te complace.

Atención, atención, no habla el capitán, sino que habla el locutor. A esta hora, para darle el cierre a esto que fue A Todo Ritmo de Briseño Estéreo, a ver, mis queridísimos oyentes, se me preparan, por favor, porque, a ver, me dicen por acá, Davis, ¿cómo estás? Colócame el tema Morena de Tornillo. Gracias, Belén desde San Epifanio. Listo, Belén, claro que sí, Morena de Tornillo. Vamos a ver entonces, por acá te lo voy a buscar. Bueno, como les decía, se me preparan porque en contados minutos llega lo que es el cantinazo. A ver, se me preparan un popular y un buen vallenato a esta hora. Listo, bien juicioso.

Bueno, mi queridísima Belén, te pregunto, ¿segura que así se llama la canción? Porque no la puedo encontrar, mi reina. Bueno, vamos a ver si me alcanza el tiempo, busco bien, pero ya se nos acabó el tiempo. A esta hora está sonando una buena salsa clásica y con esa vamos a despedir. ¡Listo! Son las 2:54 minutos. Hasta acá llega Todo Ritmo el día de hoy en Briseño Estéreo, la 105.4. Nos escuchamos en contados minutos a las 3 en punto en el cantinazo. A ver, bien juiciosos haciendo pues la tarea, ¿cuál es ese popular y ese vallenato que desean escuchar a esta hora? Suena el polizón de Julio Estrada en la 105.4 FM. 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

0: momentos regresamos. 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

0: Son las 3 y 6 minutos de la tarde a esta hora en Briseño Estéreo. Sean todos bienvenidos a aquellos que nos están escuchando y que hace rato estaban conectados con nosotros o quizás apenas se están conectando, que dijeron, miraron el reloj y dijeron, ¡ay fue mamá! ¡Ay fue madre! Ya empezó el cantinazo de Briseño Estéreo, vaya, enciéndame el radio, enciéndame el bafle, súbale el volumen porque ya se viene lo bueno. O sea, bienvenidos al cantinazo, bien animados los tengo ya, tengo una llamada, vamos a darle paso. Hombre, muy buenas tardes.
1: Buenas tardes.
0: Claro, como ya le hablamos y no a Estrellita y a mí no me volvió a hablar.
1: ¿Cómo estás?
0: Muy bien, ¿y usted, don Reinaldo?
1: Ah, bien, gracias a mi Dios. Lo que pasa es que he estado los problemas en la emisora y...
0: Sí, eso es cierto.
1: Me quedé sin minutos.
0: Bueno, puras excusas, puras excusas. Mentiras, don Reinaldo, pero bueno, ya los problemas, gracias a Dios, se solucionaron.
1: Me ponga madre de una pena y me pone dolor de un hombre.
0: Listo, sí, señor.
1: Y me pone ojito dormilón.
0: Ojito dormilón, que hay ganas de dormir. ¿Con este calor y usted con ganas de dormir?
1: ¿Ah?
0: ¿Con este calor y usted con ganas de dormir? Listo, don Reinaldo.
1: Yo... Ya, ahora escucho a Briseño Estéreo, la mejor. Y muchas gracias.
0: Con muchísimo gusto, don Reinaldo. Chao, pues.
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0: Tan bonito nuestro queridísimo don Reinaldo. Bueno, vamos por acá con esos reportes de sintonía. Qué rico sentirlos ahí bien animados. Sigan así a través del 310-500-5344. A ver, le voy a decir un poco más lento. Vaya, coja su hojita de cuaderno o desde una vez coja su celular y apunte y escriben Briseño Estéreo, la mejor, la radio que me complace. 310-500-5344. ¿Listo? Bueno, me dicen por acá, vamos a escuchar este reporte de sintonía a esta hora.
3: Buenas tardes, Briseño Estéreo. Soy Liliana Bijagual, pasando a Antonio Leiza en Bijagual. Allá en Andrea Torres. Ven allá en Aida Pérez, muy rápido a su hija. Viene mi Bijagual a Marta Meneses y a Yanni. Allá en Organía, mi primo Kevin y a Yeli y a los niños. En el puerto de mi madrina Martínez Carvajal, la quiero mucho, Lady Carvajal. A Gloria Mazo en Remolino. También en Génova, mi hija Sandra Milena, que la quiero mucho. Con el disco, allá en la Loma de los Relicarios del Vallenato. Novios cruzados, yo escucho Origen Estrella, que me complace. Chao, una feliz tarde.
0: Listo, bueno, ahí está el saludo para todos ellos. Gracias, mi queridísima Liliana Jan Viajagual, fiel oyente de nosotros. Gracias por ese reporte de sintonía, por supuesto. Por acá te tengo ya programado tus temas. Tú que madrugaste desde ahora que estábamos en a todo ritmo, me enviaste esos mensajes. Bueno, vamos por acá con otro reporte. Me dicen, vamos a ver. Davison, ¿cómo estás? Hágame el favor de saludarme con el tema Me Dañaron. De Argemiro Jaramillo y Manantial de Amor. Gracias, Blanca, desde San Epifanio. Por supuesto, claro que sí, Blanca, con muchísimo gusto. Y me dicen por acá, Davison, buenas tardes, mi hermano, ¿cómo está? César Zapata en la vereda del botón de Santa Rosa de Osos. ¿Qué más, mi querido César? Para que me regalen las canciones A Mí No Me Importa del Andariego y A Mí No Me Importa de los Betos. Muchas gracias. Listo, mi queridísimo César. Claro que sí, un gusto saludarte. Un saludo hasta allá para ti, para todas esas vacas que estás ordeñando, que la campana, que la... A ver, ¿cuáles eran los nombres que me habías dicho la otra vez? Bueno, unos nombres muy, muy chéveres los que le tienes a tus vacas, mi querido César. 3:10 a esta hora, como es mañanato, nos vamos en esto que es El Cantinazo y suena Solo Tú Mi Dios del gran Martín Elías, que ya se nos fue hace un rato, pero dejó gran legado en la 105.4 FM, Briseño Estéreo, la radio que te complace.

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0: Son las 4 y 5 minutos de la tarde, llega el dolor de un hombre a esta hora en el cantinazo y siguen llegando esos reportes de sintonía, qué rico verlos así tan animados. Vamos entonces de manera rápida a escuchar qué nos dicen nuestros oyentes a esta hora. Hola, ¿qué tal? Muy buenas tardes.
1: Hola, muy buenas tardes, soy una fiel oyente de acá La Travesía. Es para que me haga el favor de colocarme dos temitas.
0: Claro.
1: Me la ganó el sol de Esteban y Wilson David. Y olvídala como vallenato. Muchas gracias. Feliz tarde.
0: Listo, olvídala mejor, olvídala. Arráncala de ti, ya tiene otro amor. Ay, María, buen vallenato a esta hora. Por supuesto, mi queridísima oyente, un saludo para ti desde los más pequeños. Escuchándonos, qué rico, cómo me gusta ver eso, que tenemos oyentes de todas las edades. Bueno, me dicen por acá, hola, buenas tardes, con Eugenia Penagos para un vallenato. Osito Dormilón y Tres Caminos. Listo, mi queridísima Eugenia, ya te sonó Osito Dormilón y ya te programo la de Tres Caminos. Muchas gracias y que Dios te bendiga. Amén a ti también, mi queridísima Eugenia. Gracias por tu reporte. Bueno, me dice, hola, pero muy buenas tardes. Y llegó el cantinazo, carajo. Así lo dijo ella. Subamos la temperatura con estos populares y vallenatos. Me regalas, por favor, Deuda de Amor de Fernando Urbano. Ave María, mi queridísima calidosa, ¿qué te pasos? Y Borracho de los Pechichones. Muchas gracias, amigos locutores. Y que suenen, así es, y que suenen esas buenas canciones a esta hora. Por eso, cuando son las 4 y 7 minutos, suena, suena el dolor de un hombre de los relicarios. En el cantinazo de Briseño Estéreo, la 105.4, la radio que te complace.

0: Van a matar. Son las 4 y 30 minutos de la tarde a esta hora en Briseño Serio. Estamos disfrutando del cantinazo y suena la pitaya de los rayos. Vamos a ver, y siguen llegando esos reportes de sintonía. Esa es la invitación a que me sigan enviando esos mensajes, esas notas de voz, esas llamadas. Quiero escucharlos, quiero leerlos, quiero conversar con ustedes, charlar un poco, hacer bien amena esta tarde. Bueno, tenemos una llamada, vamos a darle paso a esta hora. Hola, ¿qué tal? Buenas tardes.
1: Buenas tardes.
0: Tiempo sin escucharlo, caballero. Cuénteme.
1: Para que me haga hoy me coloque un temita.
0: Sí, señor.
1: Me coloca cuatro copas por el relicario.
0: ¿Y por qué no nos tomamos cinco más bien?
1: ¿Cómo?
0: ¿Y por qué no nos tomamos cinco copas más bien? Listo, don Reinaldo, yo escucho.
1: Y me escucho Briseño Estéreo, la mejor.
0: La que lo complace. Chao, pues, don Reinaldo, que esté muy bien.
1: Gracias.

0: Bueno, muy bien, vamos con este reporte que me dice buenas tardes para saludar a Luceli Mazo de parte de Dora Henao con el disco La Pitaya y el Vallenato solo para ti, muchas gracias, Briseño Estéreo, la mejor, Dios te bendiga a ti. Amén, amén, gracias Dora por tu reporte de sintonía, veo que es primera vez que nos hablas, gracias por ese reporte, de verdad. Qué rico, me hace muy feliz ver que se animan a enviarnos esos reportes. Bueno, ahí está pues el saludo para la señora Luceli Mazo, señora, la señorita Luceli Mazo, que a esta hora nos debe estar escuchando de parte de Dora Henao, que la quiere mucho con el disco La Pitaya. Listo, vamos muy bien por acá con otro reporte, vamos a ver qué nos dicen. Escuchemos, a ver, tengo a la vecina, vamos a ver qué nos dijo la vecina. A ver, vecina, vecina, cuéntemelo todo. Vamos a ver.
1: Mi tallajito, buenas tardes, ¿cómo estás? Se te nota que tienes buenas energías, ¿no?
0: Siempre,
1: mi tallajito,
0: vecina.
1: Mi tallajito, mi tallajito. Mi tallajito,
0: mi tallajito. Dime, vecina.
2: Ausencia. Pida tu ausencia.
1: Vecino, vecino, vecino. Suena más dos semanas que me mande el audio, por favor.
0: Listo, tu ausencia y bueno, nos mandó un audio.

Ahorita miramos cuál es el audio. ¿Listo, vecina? Claro que sí. Bueno, tengo muchos reportes de sintonía. Les pido por favor que tengan paciencia. Bueno, que es que ese Davison, yo le escribí por allá a las 3:30 y no me ha leído el mensaje. Tengo muchos reportes de sintonía. Listo, así que tengan paciencia, que yo con todo el gusto del mundo voy leyendo los mensajes. Bueno, son las 4:34 minutos de la tarde. Váyanse preparando porque recuerden, a las 5 tenemos el programa de Sobre la Mesa, importante programa. Como siempre, para que se preparen y se dispongan para disfrutarlo. Mientras tanto, suena la pitaya de los rayos en la 105.4 FM, el cantinazo de Briseño Estéreo, la radio que te complace.

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Muy bien, son las 4:51 minutos de la tarde. A esta hora suena el cantinazo, pero bueno, vamos a hacer una pausa breve, porque con ese buen programa de Sobre la Mesa, a esa hora, ese lapso de tiempo se nos va, pero rápido, rápido, rápido. Y el día de hoy, el programa va a estar muy, pero muy importante. Se llama Ruta de la Confianza, estrategia de EPM y la FIP. Recibió reconocimiento, ahí está pues. La invitación es esa, para que sigan disfrutando de este cantinazo a esta hora. Y luego se queden ahí escuchando. Termina de sonar por acá, va a sonar con Cuatro Copas de los Relicarios. Luego nuestras pautas comerciales y por supuesto ese buen programa de Sobre la Mesa.

Ay, mi querido relicario, yo también tengo ganas de beber, pero yo no puedo. Yo con un traguito de agua bien fresco, bien bueno tengo. Bueno, muy bien, a esta hora suena con cuatro copas de los relicarios en la 105.4 FM, Briseño Estéreo, la radio que te complace. La invitación, ya saben, para que disfruten de Sobre la Mesa. Una vez termine Sobre la Mesa, continuamos con esta buena música popular y esos buenos vallenatos en la 105.4 FM, la radio que te complace.

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0: Y como lo decíamos, escuchando es mejor. Qué bueno escucharnos a esta hora. Son las 5:02 de la tarde. Me alegra saludar a todos los que se conectan con nosotros a este programa tan especial Sobre la Mesa en su emisión número 369. Hoy miércoles, primero de julio de 2026. Qué bueno saludarlos allá ustedes conectados en la radio. Gracias como siempre por cumplir esta cita con nosotros. Y quiero contarles a todos que hoy vamos a tocar varios temas muy especiales. Vamos a hablar, por ejemplo, de los 100 años que cumple o que cumplió la Cruz Roja Seccional Antioquia. Y aprovechamos para, pues, primero felicitar, pero también para decir que, hombre, uno quisiera tener estos 100 años. Yo quisiera vivir hasta 100 años, obviamente bien sanos, ¿cierto? Pero quisiera vivirlo. Saludo a Memo desde el otro lado. Ahora es Memo. ¿Usted quisiera o hasta cuántos años quisiera usted vivir?
1: Ay, no me preguntes eso, que eso es un debate que yo mantengo todos los días. Porque hay días donde yo me despierto y digo, yo como que tengo 15 años. Y en la tarde como que ya tengo 50, porque no sé. Y en la noche ya me siento otra vez de 10 o de 15 años. Yo pienso que me gustaría vivir el tiempo necesario, pero con salud. Un saludo para todos nuestros oyentes. Espero que se encuentren muy bien, que esta tarde les haya llegado excelente, con mucha salud, con mucha vida y con mucha alegría, porque hoy, mejor dicho, hoy tengo 15.
0: Así es, qué bueno saludarlos a ustedes. Saludo por acá a Wilder W. Wilder, muy buena tarde, bienvenido.
2: ¿Cómo estás, Andrés? Un saludo para todos los oyentes que a esta hora pues ya están listos, preparados, porque llega una emisión, una edición más de Sobre la Mesa. Y bueno, pues me encanta estar siempre con ustedes. Tendremos tema de conversación y mucho de qué hablar pues en esta excelente tarde. Yo creo que en cuanto a esa pregunta que usted está haciendo de cuánto me gustaría vivir o algo por el estilo, pues sí, claro, lo suficiente como para disfrutar la vida, para hacer cosas buenas. Y pues yo digo que cosas buenas es, por ejemplo, ayudar a la gente, estar con las personas, con la familia, muchas cosas bonitas y dejar una huella importante, tanto en los corazones de esas personas que lo quieren a uno, como pues en la vida misma.
0: Así es, estos 100 años que cumple la Cruz Roja, pues son 100 años contribuyéndole a la sociedad en muchos aspectos, como usted lo decía. Y cuando hablamos de construir sociedad, de construir futuro, pues también vale la pena destacar las iniciativas que fortalecen a las comunidades y que fortalecen y que promueven el desarrollo en nuestros territorios.
2: Precisamente hoy les contaremos sobre un importante reconocimiento que recibió la Estrategia Ruta de la Confianza de EPM y la FIP, que acaba de obtener el sello humanitario otorgado por la Cruz Roja Colombiana, por la Cruz Roja exactamente la de Antioquia, en el marco de la celebración de sus 100 años.
0: Y hablando de esos 100 años, vamos a aprovechar también para invitar a los oyentes a que participen, a que se conecten con nosotros, con este programa de hoy, para que nos respondan esta pregunta: ¿cuántos años quiere vivir o cuántos años usted le gustaría llegar a cumplir? Como ya ustedes lo han dicho, pues Memo dice que quisiera tener o mantenerse en los 15 años, pues a mí me gustaría llegar a los 100, pero llegar bien, ¿cierto? Porque también que sean 100 años bien vividos. Usted me decía entonces que quisiera hasta cuántos.
2: No, exactamente. Bueno, sí sé, 100, 101, 102, 103. Mejor dicho, los que sentimos los que lleguen, pero que sean años pues realmente bien vividos.
0: Y en el marco entonces de estos 100 años de la Cruz Roja, pues hablaremos de eso, de ese sello humanitario que recibió FM y la Fundación Ideas para la Paz como reconocimiento al trabajo que han realizado durante varios años para fortalecer el diálogo, la confianza y la construcción conjunta con las comunidades del área de influencia de Hidroituango.
2: Así que acompáñenos, porque hoy conoceremos por qué este reconocimiento es tan importante y qué significa para las comunidades que hacen parte de este proceso. Bienvenidos a una emisión de Sobre la Mesa.
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0: Ya son las 5:07 minutos de la tarde, continuamos en Sobre la Mesa, pero antes de avanzar con el tema principal que nos convoca para el día de hoy, pues es bueno saber también en cómo están los niveles de la...
2: En su paso por el municipio de Olaya... De Hidroituango se ha presentado 433.3 metros cúbicos por segundo. Y en Puerto Valdivia, 518.1 metros cúbicos por segundo.
0: ¿Alguno de los canales está funcionando en este momento?
2: Efectivamente.
0: Sí.
2: Está funcionando el canal izquierdo. Ese es el que está en operación a esta hora.
0: Así es. Este es entonces el reporte del Centro de Monitoreo Técnico. Pero también es importante, durante estos días hemos visto cómo en algunos municipios... ha estado lloviendo bastante, vimos lluvias muy fuertes en municipios como Ituango, en donde se presentaron al parecer algunos vendavales y que generan algunas afectaciones en zonas rurales. ¿Cómo está el estado del tiempo para comentarles a nuestros oyentes, a ellos que están aquí conectados con nosotros?
2: Pues desde el sistema de alerta y monitoreo de Antioquia SAMA, vamos a compartir el boletín meteorológico para el día de hoy, primero de julio, lo que resta del día, pues hacia a las horas de la noche se pronostican lluvias dispersas sobre las franjas norte, o sea, en el norte del departamento, sí. Y también occidental, entre norte y occidente, que están ahí muy colindantes, pues hombre, podrían presentarse lluvias para tener en cuenta. Ya en la madrugada se esperan lluvias dispersas sobre la franja norte del departamento, también algo de lluvias por el sector del norte, y en la mañana del día de mañana jueves se esperan condiciones de tiempo seco en todo el departamento de Antioquia.
0: Es decir, que vamos a tener en algunos sectores agüita para dormir.
2: Así es.
0: Para arrullarnos.
2: Tanto
0: y en
2: la
0: mañana se
2: noche,
0: va a tener tiempo seco.
2: Sí, en la noche y en la madrugada se podrían presentar entonces lluvias tanto en el norte como en el occidente.
0: Así es, este es entonces el reporte del tiempo.
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2: Muy bien, ya son las 5:10 p.m. Ahora sí, comenzamos con el tema principal, porque este año la Cruz Roja Colombiana Seccional Antioquia celebra 100 años de trabajo humanitario acompañando a las comunidades del departamento.
0: Mire, y es que es un año, un siglo más bien, llegando a los lugares donde más se necesita una mano amiga, por decirlo así, en emergencias, en estrés, y también apoyando esos procesos
2: para mejorar
0: la vida de las personas.
2: Conversación. Actividades para conmemorar.
7: Estoy hablando.
2: La Cruz.
7: Te presta atención. Ahora vamos pues todos junticos.
2: Escucha.

0: mejor.
1: Me gusta la confianza que me tienen.
2: Hombre.
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5: Más de 60 organizaciones se presentaron a esta convocatoria, de las cuales 10 fueron seleccionadas por su impacto en las comunidades. De esas 10, EPM y la Fundación Ideas para la Paz con la Ruta de la Confianza ocuparon el primer lugar, siendo reconocidas con el sello humanitario.
4: Pues para hablar sobre estos 100 años de la Cruz Roja y el sello humanitario, en estos momentos María Noemí Ríos se encuentra con una invitada que nos va a contar todo sobre esto. Escuchemos.
6: Y como cada 8 días aquí en este espacio sobre la mesa de EPM Radio, traemos temas de conversación e invitados que llegan para contarnos sobre cosas que pasan en el área de influencia del proyecto hidroeléctrico Ituango. Sumamos las voces de EPM, de los habitantes del territorio y de instituciones también que hacen presencia en esta zona ya desde hace varios años. Y ese es el caso de nuestra invitada de hoy. Quiero saludar y presentar a nuestros oyentes a Sofía Botero Uribe. Ella actualmente es la presidenta de la Cruz Roja Colombiana en Antioquia. Sofía, buenas tardes, qué gusto escucharla en Sobre la Mesa. ¿Cómo está usted? Bienvenida.
7: Muchas gracias, María Noemi. Buenas tardes para ti, para toda tu audiencia, para las comunidades, las instituciones, las administraciones municipales que tiene Ituango en su zona de influencia.
6: Nos contaron que están de cumpleaños, nada más y nada menos, 100 años de la Cruz Roja Colombiana en Antioquia.
7: ¿Cómo te parece? Hemos celebrado con mucha emoción, con mucha responsabilidad. Estamos recibiendo un legado hermoso en donde miles y miles de personas y familias y organizaciones han participado. Y yo siempre digo que una cosa como la Cruz Roja es un bien público, es un bien de todos. Nosotros nacimos cuando ocurrió la batalla de Solferino, hace muchísimos años en Italia, y en esa batalla pasó un comerciante que se llamaba Henry Dunant y vio que caían soldados de ambos lados. Y él fue incapaz de seguir caminando sin decir cómo puedo ayudar. Y en ese momento dijo, no importa de qué lugar vengan, no importa quiénes sean los que están luchando y combatiendo, yo necesito crear una institución, una organización que pueda ayudar a los soldados que caen en la guerra y a sus familias. Y ahí nace la Cruz Roja. Y decimos nosotros que nace de la posibilidad de no permanecer indiferente ante el dolor del otro y al reconocimiento de que lo que le pasa al otro nos pasa a todos. Entonces, ese es el origen de los 100 años que estamos celebrando, con alegría, con entusiasmo, con responsabilidad, preguntándonos también mucho, no solo qué hemos hecho, sino qué vamos a hacer hacia el futuro. Hemos estado en muchas tragedias climáticas, en muchas confrontaciones de grupos en el territorio, en muchas, acompañando a muchas organizaciones a identificar sus riesgos, a mapearlos y a poderlos atender. Y hemos estado sobre todo de cara al futuro muy comprometidos con 5 grandes temas que te voy a mencionar de manera general, trabajando mucho el tema de salud, sino que también estamos empezando a abordar la salud animal y la salud de las especies en un concepto que la OMS llama una sola salud. Estamos también muy comprometidos con crisis y desastres, pero no solamente la atención de los desastres, tratando de generar como la posibilidad de predecir y anticiparnos a esas tragedias para poderlas evitar o mitigar y que sean menos fuertes. Tenemos un compromiso con el cambio climático y cómo hacer adaptación y encontrar soluciones que se basen en el trabajo de las comunidades y en el trabajo de soluciones naturales y que sean perdurables en el tiempo. Y tenemos 2 más que son inclusión social y todo lo que tiene que ver con la movilidad humana. Esos son entonces como las tareas y grandes retos en los que estamos. Hoy en día somos unos 400 empleados, unos 1.500 voluntarios, 1.000 de ellos activos y los otros reservistas.
6: Bueno, Nos contaron también que en estas conmemoraciones de estos 100 años, Sofía, hubo un evento llamado el sello humanitario, y allí precisamente una de las instituciones, o mejor, de las estrategias que obtuvo ese reconocimiento fue la Ruta de la Confianza, que nuestros oyentes saben de qué les estamos hablando, que es también otra alianza que hace EPM con instituciones a nivel nacional como la Fundación Ideas para la Paz. Y pues esta estrategia, la Ruta de la Confianza, obtuvo este sello humanitario. ¿Por qué se lo otorgaron ustedes a esta estrategia?
7: Cuando nos pusimos a pensar cómo celebrábamos los 100 años, quisimos decir dos cosas. Queremos tener una ciudad entera y un departamento entera que cubra con el emblema de Cruz Roja la ciudad y el territorio. E hicimos una carrera que denominamos la Carrera del Siglo. Eso fue una hermosura, las familias corriendo, caminando por toda la ciudad y mostrando su adhesión a esta organización. Pero la segunda cosa que quisimos hacer fue un evento académico y cultural en el cual poder conversar sobre cuáles eran los retos que teníamos hacia el futuro, cuáles organizaciones podían servirnos de ejemplo para mostrar qué transformaciones habían hecho en sí mismas y que pudieran atender de mejor manera estos retos, y por último, cuáles eran los nuevos mecanismos de financiamiento del desarrollo social y humanitario. En esa reflexión dijimos, mire, una cosa que nos queda clara como una línea estratégica es que nosotros nunca vamos a hacer una cosa que sea suficiente para la crisis humanitaria que atraviesa Colombia y Antioquia en particular, si no estamos construyendo alianzas, identificando actores que estén también trabajando en el tema humanitario, que muestren que sus actividades y sus proyectos tienen un impacto muy positivo en la calidad de vida de la gente y que es verificable esa tarea. Entonces dijimos, creemos un sello humanitario en Antioquia que nos permita distinguir a muchas organizaciones que hacen esto. Lo humanitario no es solo responsabilidad de los estados y los gobiernos, no es solo responsabilidad de los organismos humanitarios como nosotros, sino que es una responsabilidad colectiva. En ese sentido, constituimos un jurado calificador que se compuso de personas que representaban los distintos sectores. Invitamos a Jorge Londoño Saldarriaga, que fue presidente de Bancolombia muchos años, por el sector empresarial. Invitamos al rector Manuel Acevedo por el sector universitario, que es rector de una universidad en Bogotá. Invitamos a Luz Amalia Botero, que es conocedora muy importante del sector social y mujer CAFAM en Antioquia. Invitamos a Mariana Duque, que trabaja en el sector humanitario y qué le pasa al sector humanitario y a sus trabajadores a nivel internacional, a Mercedes Borrero del Sistema de Naciones Unidas y la Cooperación Internacional, y también a nuestra directora de voluntariado y sector humanitario, que es Vanessa Torres. De casi 60 organizaciones que se postularon, escogió a unas 10 organizaciones que resultaron galardonadas. Fue muy difícil escoger. De esas 10 ganadores, uno de ellos resultó galardonado y fue EPM, la Ruta de la Confianza. Y es un proyecto muy hermoso que se dedica desde el 2020 en la zona de influencia de Ituango a trabajar todo lo que tiene que ver con el incremento de los niveles de confianza y las relaciones entre los actores del territorio. O sea, lo que han trabajado fundamentalmente es cómo transformar esas relaciones, cómo promover un desarrollo sostenible en esos 12 municipios que conforman el área de influencia del proyecto hidroeléctrico Ituango. Y esta apuesta se fundamenta en el desarrollo de lo que ellos denominan trayectorias que buscan fomentar nuevas formas de pensar, de sentir y de comprender las relaciones entre los actores en un país donde las relaciones de confianza a veces se ven tan fracturadas. Entonces, allí nació el sello, nació en el marco de los 100 años, en el deseo de encontrar con quién juntarnos para hacer todavía más y tener mayores impactos. Y la noticia que te tengo última es hermosa, porque ¿cómo te parece que al evento de los 100 años vino el vicepresidente de la Federación Internacional de la Cruz Roja, que vive en Ginebra?
4: Muy importante lo que nos acaba de contar Sofía con relación a estos 100 años que cumple la Cruz Roja, y algo que se me queda es lo que ella decía con relación a a evaluar lo que han hecho, pero también a pensar lo que van a hacer a futuro, es decir, no quedarse con esos 100 años, sino, ¿por qué no un siglo más trabajando en pro de las comunidades? Y que sea así también esta estrategia de la Ruta de la Confianza, que comenzó pues en 2020, que nace allí, que ya hoy cumple 6 años y que ojalá pues siga desarrollándose en nuestros municipios y generando estos espacios de diálogo, de conversación entre las comunidades, las autoridades estatales y las empresas.
1: Oigan, pero yo ahí te tengo mucha confianza, vos.
0: Sí, Memo.
1: ¿Cómo cuánta? No, demasiada confianza le tengo a San Pedro.

0: Muy bien, 5:22 minutos. A esta hora avanzamos en Sobre la Mesa. Y nuestro tema de conversación para el día de hoy: ¿cuántos años te gustaría vivir? Oiga, San Pedro, ¿cuántos años? ¿A usted cuántos años le gustaría vivir?
1: Hombre, ya, les voy a contar un dato de mi vida personal. Esto es serio.
0: Sí.
1: Hace 5 años a mí me descubrieron leucemia.
0: Sí.
1: Yo pasé por quimioterapia, me hicieron trasplante. Y gloria a Dios, aquí estoy.
0: Sí.
1: Luego esto que aprendí, que la vida es hoy, se vive un día a la vez. Pero si yo eligiera vivir los años, yo quiero vivir 500 años como Matusalén.
0: ¿Y tener la fuerza de Sansón o qué?
1: Está buena.
0: ¿Cuántos años te gustaría vivir? Vamos a nuestro grupo de WhatsApp, donde también están conversando sobre este tema, Andrés.
2: Así es, tenemos ya participación de nuestros oyentes. Por acá Diana Montoya nos dice ella como que casi no tiene señal. Dice, es un chepazo haber visto este mensaje. Yo sí quiero vivir por lo menos hasta los 77 años. Y por acá Claudia Rodríguez nos dice: buenas tardes, un saludo para todos y todas. Pues yo diría que Dios es el que sabe, pero yo quisiera llegar hasta los 100, pero uno ahora no se cuida como los viejitos de primero, pero no creo que uno llegue ahí. Eso sí es verdad. Antes, las personas, los abuelos, los bisabuelos, eso sí, duraban demasiado.
0: Mi abuela tiene 91 años y parece que tuviera T5. En serio. Y es por lo mismo, porque de pronto la comida era más saludable, el trabajo de todas maneras sí era mucho más fuerte, era más pesado. Entonces eso le servía para mantenerse vitales y pues obviamente entonces contrarrestaban ese tema de comer mucho, comer saludable, y eso sí, las comidas eran muy sanas. Y pues también con el trabajo pesado y muerto compensaban ese tema.
2: Y yo creo que también el tema de cómo ha avanzado la globalización, ¿no? Digamos, el tema de los productos, hay productos más ultraprocesados, el tema de la contaminación, en fin, creo que eso también hace que se acorte, digamos, esa proyección de vida de los que hoy estamos un poco más jóvenes.
0: Pero que ahí vamos detrás, ¿ah?
2: Así es. Y continuando en Sobre la Mesa, pues quienes han asistido a las actividades de la Ruta de la Confianza por estos casi 6 años se llaman dialogantes, porque es parte de lo que se hace, conversar el uno con el otro desde lo que se sabe para llegar a acuerdos.
0: María Lucidia Betancourt ha sido una de ellas. Fue precisamente ella quien propuso que para recomponer la confianza entre las comunidades y EPM luego de la contingencia, había que empezar por cuidar la salud mental de los habitantes de Puerto Valdivia. Así nos lo dijo en marzo del año 2023.
3: En nuestro territorio viene caminando desde hace varios meses un plan que busca fortalecer la confianza entre comunidades, autoridades locales y empresas. Es una apuesta por generar confianza y diálogo para transformar relaciones. Este plan se conoce como Ruta de la Confianza y también llegó a Valdivia para acercar sectores de la comunidad que por diversas situaciones se han sentido vulnerados o que han vivido situaciones de dificultad con EPM y la Central Hidroituango. María Lucidia Monsalve, presidenta de la Junta de Acción Comunal Monteblanco, es una dialogante desde los inicios de este proceso y representa a la comunidad. Fue ella precisamente la que propuso atender el tema de salud mental de la población, una prioridad para ella, antes de echar a andar cualquier otra idea o proyecto. Escuchemos un poco su historia.
4: Buenos días, mi nombre es María Lucidia Monsalve Betancourt, vivo en la vereda Monteblanco, sector El Silencio. Tengo una granja conformada por 9 mujeres y un hombre en la vereda Monteblanco, que nos dedicamos a las labores del campo. También soy la representante legal de una asociación que se llama SMED de Puerto Valdivia, que es una asociación de transformación de lácteos. Hacemos yogur y kumis. ¿Cuánto llevo en el proceso con la Ruta de la Confianza? Desde el 2021 me siento muy bien de ser parte de la Ruta de la Confianza.
3: Cuando hablamos de salud mental podemos darle diferentes enfoques, pero ¿qué concepto tiene doña Lucidia sobre el tema y qué actividades se realizan desde la Ruta de la confianza.
4: Para mí, ¿qué es salud mental? Salud mental es tranquilidad, estar bien conmigo mismo y tener en orden todas mis emociones. Y yo creo pues que la salud mental es un tema de que no quieren pues que sea como en la familia muy conocido, porque es como un tabú. Es que bueno, el que va al psicólogo está loco, y no es así. O sea, les decía yo en la ruta de la confianza, si vamos con psicólogo van a decir yo no estoy loco. Entonces ya nos repensamos y pues miramos una forma de llegar a las comunidades, a ver, de una forma como que los niños hicieran el papel de papá. Y al final de la jornada fue muy lindo, porque habían hijos que decían, el niño tenía que ponerle el pañal al papá, darle el tetero, mandarlo para la escuela y todas esas cosas. Y hubieron niñas que decían, no, yo cuando sea grande yo no quiero ser mamá, un niño da mucha brega. Es como que ellos vean ese rol que los padres cumplimos el día a día.
3: Ser líder comunitario implica también buscar alternativas para la reconciliación y resolución de conflictos. Doña Lucidia nos cuenta en qué consiste esta iniciativa y qué problemas o dificultades considera que se pueden

0: viene realizando un recorrido por 12 municipios del área de interés de la Central Hidroituango en busca de renovar lazos de confianza y generar espacios de diálogo. ¿Qué actividades recuerda doña Lucidia que se han implementado dentro del proceso?
1: Pues las actividades más importantes que recuerdo son los R3, el R1, el R2, que son los sitios de acción de cómo debemos tratar el tema de salud mental en la Escuela de Padres Comunitarias. Impactando 350 personas, 150 núcleos familiares. Realizamos los CERPE, encuentros para repensarnos, donde los tres actores, que serían comunidad, autoridades locales y empresa, se reúnen para dialogar sobre el tema de un tema especial, que en ese caso fue la salud mental.
0: Si bien es cierto que nuestro territorio ha padecido diversidad de problemáticas y conflictos de todo tipo, también hay que reconocer que nuestra gente está dispuesta a participar en todas aquellas actividades que buscan disminuir toda expresión de violencia. Los problemas y dificultades se resuelven escuchando al otro de manera atenta, expresando con sinceridad y tranquilidad nuestras posiciones, pero también con una actitud abierta para construir con los otros soluciones a esas dificultades. Desde el municipio de Valdivia les informó Alba Ortiz para EPM Radio.
2: 5:30 p.m. Qué buena información en ese momento, año 2023, cuando estábamos por ahí, ya había pasado esta pandemia, esa contingencia, y lo que pedían las comunidades o lo que en ese momento pues estaba necesitando, que se hablara de la salud mental para todos los habitantes, tanto de Puerto Valdivia como pues de todo este Bajo Cauca. A esta hora vamos a continuar. Recordemos entonces que el sello humanitario que entregó la Cruz Roja fue para la Ruta de la Confianza, una iniciativa que nació en el año 2020. Desde entonces, EPM y la Fundación Ideas para la Paz comenzaron a recorrer los municipios del área de influencia de Hidroituango. La idea era sencilla, pero obviamente muy importante: poner a conversar a las comunidades, las autoridades y a las instituciones con EPM a fin de llegar a acuerdos. Y para hablar específicamente de esta estrategia, Andrés Felipe está con un funcionario de la Fundación Ideas para la Paz para saber cómo se ha desarrollado este proyecto en los últimos años.
3: Así es, Wilder, y como les estábamos comentando al inicio del programa, hoy estamos hablando sobre ese sello humanitario que es un reconocimiento que realiza la Cruz Roja del Departamento de Antioquia al proyecto La Ruta de la Confianza. Y ese reconocimiento que se viene realizando gracias, o este proyecto que se viene realizando gracias a una articulación entre EPM y la Fundación Ideas para la Paz, quienes son los que han venido implementando esta estrategia, una estrategia de relacionamiento entre las instituciones, las autoridades locales, la comunidad, con el propósito de eso, de acrecentar y de fortalecer la confianza. Pero para hablar sobre eso nos acompaña en este momento Miguel Suárez, director del área de paz y desarrollo de la FIP, de la Fundación Ideas para la Paz. Miguel, bienvenido a esta emisión de Sobre la Mesa. ¿Cómo estás?
4: Hola Andrés, muy buenas tardes, muy bien, un saludo especial para ti y para todos los oyentes.
3: Bueno, Miguel, hablemos un poco de cómo reciben este reconocimiento, cómo se sienten hoy después de que la Cruz Roja entrega este sello humanitario.
4: No, naturalmente felices, complacidos. Creo que esto es un reconocimiento, por una parte, a un esfuerzo que ha emprendido Empresas Públicas de Medellín y la Central Hidroeléctrica y Tuango durante los últimos 6 años, en los que entendió pues que invertir en relaciones era también invertir en el desarrollo y en la transformación de la región donde hoy opera la central. Y por el otro lado, un reconocimiento a todas estas cientos de personas en las comunidades, en los comunitarios, en las administraciones locales y en la misma empresa, funcionarios y funcionarias, que a lo largo de los 12 municipios y de estos últimos 6 años, pues le han apostado justamente a tener mejores relaciones, a tener más confianza, pero sobre todo a trabajar juntos, a jalar todos para el mismo lado, que es en últimas lo que todo el mundo quiere, que es ver a su región.

0: este premio es un reconocimiento para esas personas.
1: Comprendo. Miguel, ¿cuánto tiempo lleva la Ruta de la Confianza? ¿Cuántos años, digamos, ya se completan, por decirlo así, con el desarrollo de esta estrategia?
0: Pues empezamos realmente sobre febrero del 2021, eso quiere decir que estamos ajustando casi 5 años y medio en donde hemos pasado por una serie de etapas en este recorrido de la ruta. Pues digamos, hemos tenido 4 o 5 fases a lo largo, insisto, estos 5 años y medio.
1: Comprendo. Miguel, hay que decir que, digamos, todas estas estrategias, todos estos proyectos, todos estos procesos, a pesar de que nacen con una idea, pues cada año van teniendo algunas modificaciones con el propósito de ir mejorando, ¿cierto? De ir encontrando la mejor manera de que estos proyectos pues sigan contribuyendo a la sostenibilidad de las comunidades. ¿Qué sienten ustedes que ha cambiado? Hablemoslo favorablemente, en la manera como se dan las relaciones entre las comunidades, las instituciones, entre EPM y las mismas comunidades en el territorio.
0: Yo creo que los cambios son evidentes, más allá de métricas y números y cifras con los que contamos hoy en día. Solo para dar una de esas cifras, pues el índice de confianza que medimos ha subido 15 puntos en 5 años. Empezamos en 59, si era de 1 a 100 empezábamos en 59, en ese nivel de confianza que había, hoy vamos en 74, hemos incrementado y hemos probado el incremento de la confianza, pero eso tiene unos testimonios un poco más tangibles. Lo que nosotros queríamos impulsar era el trabajo articulado, o sea, entendemos que la única manera para que, o una de las fórmulas para que las Najibanes puedan transformarse, pues tiene que ver con que esos sectores que están presentes en esas regiones trabajen articuladamente, o sea, que jalen para el mismo lado, que cooperen, que colaboren, y eso se puede si uno tiene más confianza en el otro. Si tiene más confianza en el otro, probablemente tiene más disposición a trabajar con el otro, cuando eso pasa, pues la transformación empieza a tener más posibilidades. Y eso es lo que ha pasado en estos 5 años. O sea, hemos tenido la oportunidad de impulsar una serie de acciones colectivas de la empresa, las autoridades locales, las comunidades, como para empezar a incluso pensar escenarios compartidos del futuro en la misma región. Entonces hemos desarrollado planes de acción colectiva, entonces en los municipios, en un par de municipios del occidente, Sabana y Liborina, se estaban visualizando como eventuales focos de turismo para la región, aprovechando la presencia del embalse. Entonces, ¿qué teníamos que hacer para hacer eso? En algunas regiones fortalecimos también colectivos de jóvenes en materia cultural, o sea, como que hemos desarrollado una serie de acciones concretas, como el desarrollo de Murcia, por ejemplo, una asamblea comunitaria que era un espacio de participación, pues que se volvió a impulsar también con la ayuda de la Ruta de la Confianza. Digamos que sí ha habido acciones puntuales, ferias de emprendimiento, entrenamiento a mujeres que tienen actividades productivas para que puedan organizar mejor sus negocios y puedan acceder a mercados. Hemos cualificado funcionarios y funcionarias de las 12 administraciones locales. Hemos acompañado a la empresa que fortalezca más sus capacidades para asumir escenarios de diálogo participativo. O sea, hay una serie de tangibles cuando uno desarrolla estas acciones, que lo que permiten ver es que eso es lo que pone a la gente a trabajar junta y que eso es lo que viene transformando esa relación, y que hoy seguramente habrán desafíos que persisten, pero al menos ya la empresa, las autoridades y las comunidades entienden que hay un canal de comunicación, que hay una manera distinta de comunicarse y de afrontar esos desafíos de manera conjunta. Ese es el valor realmente de la ruta y es el valor que la gente ha construido.
1: Miguel, ¿qué comunidades, hablemoslo en forma general, han participado en este proceso?
0: Pues primero hay que decir, en términos geográficos, los 12 municipios del área de influencia de la central hidroeléctrica, por supuesto, pues estarían divididos casi que en dos toques geográficos, uno más al norte, donde tenemos municipios como Ituango, Toledo, Briceño, Valdivia, Yarumal y San Andrés de Cuerquia, y luego pues este foco hacia el occidente, más a lo que se denomina la cola del embalse, que pues donde están Santa Fe de Antioquia, Buriticá, Diborina, Sabana, Olaya y Peque. Esos son como los focos, y dentro de esos municipios pues hay algunas priorizaciones, pero a lo largo de 5 años hemos pasado por diversas veredas, pero también por los entornos urbanos de estos municipios, trabajando seguramente con más de 600 personas en los 12 municipios que representan organizaciones o tienen también un liderazgo en sus comunidades en distintos aspectos. Están desde líderes y lideresas de juntas de acción comunal hasta lideresas en asuntos y asociaciones productivas en estos municipios, también líderes juveniles, líderes medioambientales. Ha sido bien diversa la participación de estas personas, pues, que han hecho posible que la ruta sea ese escenario para construir conjuntamente.
1: Comprendo. Bueno, Miguel, vamos a hacer una pausa en este momento. Vamos a continuar más adelante con más información sobre esta estrategia, la ruta de la confianza, para que los oyentes sigan conociendo un poco más sobre este proyecto que de alguna u otra forma ha contribuido al desarrollo de estas comunidades, en especial en el área de influencia del proyecto Ituango. Vamos a hacer una pausa y ya volvemos.
2: Bueno, muy bien, ahí está entonces Miguel Suárez, quien pues tiene y está contando a todos los oyentes de Sobre la Mesa sobre este importante trabajo que se viene realizando con las comunidades y pues, hombre, con este reconocimiento tan, tan bonito que hace la Cruz Roja Antioquia a la Ruta de la Confianza. Y es que cuando uno le hace recordar en muchas ocasiones, cuando en el colegio, en la empresa, con los amigos, con la familia, cuando le hacen a uno un reconocimiento, y es que un reconocimiento, por ejemplo, en el colegio, en un acto cívico, cuando le entregan a uno una medalla, o cuando le hacen o le entregan un detalle especial por ser un destacado alumno o destacarse en el colegio, yo creo que es bonito todos esos reconocimientos cuando le hacen a uno este tipo de reconocimientos, Memo.

0: somos el equipo de la Trova Memo.
1: Exactamente.
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3: Miren, y es que la confianza, seguimos hablando de esto, gracias a esta estrategia de la ruta de la confianza, pues es algo que no se puede tocar, pero se puede sentir. Y es así como hoy queremos contar el testimonio de Darly Yadira Yepes, emprendedora de Sabana Larga, que dan cuenta de cómo las actividades realizadas en ese municipio pues contribuyen al fortalecimiento de las capacidades individuales para que luego pues las personas tengan mayores capacidades de trabajar con otros y llegar a acuerdos.
4: La siguiente es una historia que contamos en estos espacios radiales en marzo del año 2023, cuando la ruta de la confianza estaba pasando por su segunda etapa.
5: Aprender a identificar nuestros potenciales turísticos es una tarea para diversos sectores de la población en Sabana Larga. Esta semana tuve la oportunidad de visitar a una persona que se caracteriza por ser alegre e entusiasta, pero sobre todo por ser una mujer emprendedora. Se dedica a las artes plásticas. Ella es una de las participantes de la Ruta de la Confianza en Sabana Larga y representa el sector de la comunidad. Les hablo de Darly Yadira Yepes, quien nos contará acerca del ecoturismo en nuestro municipio.
6: El ecoturismo es un turismo que cuida la naturaleza. En Sabana Larga ya se ha ido ampliando esa visión de ecoturismo, de lo que podemos hacer por medio del turismo, pero un turismo responsable, un turismo que va en favor del medio ambiente y de cuidar lo que tenemos. Pero la Ruta de la Confianza nos ha brindado muchas herramientas para que podamos tener mayor claridad sobre lo que queremos hacer, cómo potencializar todas estas zonas turísticas que tiene Sabana Larga.
5: La Ruta de la Confianza ha posibilitado que en nuestro municipio aprendamos a trabajar en equipo, incluyendo la visión de diversas personas mediante el diálogo, para contribuir al desarrollo del municipio. El ecoturismo es uno de los temas en los cuales hemos tenido puntos de encuentro.
6: Ahorita este último año estuvimos haciendo 5 hitos, entre esos hitos que se hizo en la Ruta de la Confianza estuvo el recorrido al Sendero de los Colores, que queda en la vereda de los Tendidos, y al Jagüe, que queda en la vereda Membrillal. Entonces fue muy bonito porque comenzamos a identificar lugares que algunos no conocían, otros de pronto habíamos escuchado pero no habíamos ido. Entonces fue lindo ver que sí tenemos futuro con esto del ecoturismo.
5: La Ruta de la Confianza es una metodología que contempla la participación de diversos sectores de la comunidad, las autoridades locales y EPM.
6: Y durante las dos etapas que ha tenido la Ruta de la Confianza he estado en los dos procesos y por eso puedo decirte que es un proceso hermoso porque lo he vivido desde las dos partes de la moneda, tanto como autoridad local como comunidad, y es una experiencia maravillosa. En la primera etapa fue un acercamiento, fue diálogo, se estuvo dialogando entre los tres actores, que eran la comunidad, las autoridades locales y la empresa, en este caso pues EPM. Entonces fue como identificar qué era lo que queríamos hacer en el territorio, cuáles eran nuestras fortalezas, nuestras debilidades, y decir pues esos sentimientos e impresiones que teníamos. Ya en esta segunda etapa de la Ruta de la Confianza, lo que se hizo fue optar por buscar algo en el territorio que todos como tuviéramos en común denominador, y eso fue el ecoturismo. Entonces con la Ruta de la Confianza se ha hecho un trabajo muy bonito de identificar los sitios turísticos o potenciales turísticos del territorio, de brindar esa posibilidad de que el municipio tenga su señalética de yo amo a Sabana Larga, porque no la teníamos por medio de estos encuentros formativos de la Ruta de la Confianza. Entonces mira que es algo muy bonito porque nos va a permitir como comunidad comenzar a reconocer el territorio.
5: Gracias al acompañamiento de la Ruta de la Confianza, en conjunto con la FIC, Fundación Ideas para la Paz, se viene promoviendo el aprendizaje de no solo cuidar lo que tenemos, sino también en poner en práctica esas ideas de emprendimiento relacionadas con el ecoturismo.
6: Me ando dedicando a unos emprendimientos que tengo, uno es el ecovivero, el Jardín de la Abuela, y el otro es el Emperador Constantino, que es de productos artesanales. Más allá de lo que te decía, el Emperador Constantino no solo es una marca de vinos. Nuestra proyección a futuro es tener un emprendimiento rural en la vereda Tesorerito enfocada en el ecoturismo.
1: Porque es que en la Ruta de la Confianza aprende uno muchos temas diferentes de el ser. También aprende uno sobre emprender, sobre turismo. Y sí le sirve mucho uno para aplicarlo, para redireccionar todo nuevamente.
5: En este municipio, el ecoturismo fue un tema en el que diferentes actores lograron ponerse de acuerdo, pero el principal aprendizaje ha sido que los participantes estén abiertos a la escucha, especialmente al diálogo, para mejorar la realidad social del municipio. Desde Sabana Larga, Aurelisa David.
3: Así es, una historia más de ese recorrido que ha hecho la Ruta de la Confianza, y así como en Sabana Larga, pues esta estrategia ha llegado a los 12 municipios del norte y del occidente de Antioquia, pues beneficiando en todos estos años a cerca de 8,000 personas que han participado en encuentros, en talleres y en todo este tipo de espacios de diálogo.
4: Así es, Andrés, hablamos de líderes comunitarios, campesinos, mujeres, jóvenes, autoridades locales y muchas familias que decidieron sentarse a conversar, así como una familia resuelve sus diferencias hablando alrededor de la mesa. Estas comunidades han encontrado en el diálogo una herramienta para seguir avanzando.
3: Retomamos entonces esta entrevista con Miguel Suárez, director del área de paz y desarrollo de la Fundación Ideas para la Paz. Miguel, vamos a seguir hablando un poco. Hace unos minutos nos comentabas sobre esa participación de las comunidades en este proceso. ¿Hay alguna cifra de la población atendida por la estrategia hasta el momento?
7: Sí, yo creo que podemos afirmar que por la estrategia han pasado al menos 650 a 700 personas entre funcionarios y funcionarios de las administraciones, de las alcaldías, del área de influencia, liderazgos comunitarios y personas dentro de la misma empresa.
3: Comprendo. Bueno, después de esto, en zonas como estas, como en la que se desarrolla el proyecto Ituango, ¿cuáles creen ustedes que son los aspectos que pueden deteriorar la confianza entre las instituciones, con las empresas y las comunidades?
7: Yo creo que hay como varios elementos que uno debería tener en cuenta, pero lo que hemos visto a lo largo de estos 5 años tiene que ver, por un lado, con la falta de espacios de interacción entre las partes. O sea, no hay como escenarios donde las partes puedan llevar sus posiciones, además acompañado de un método de diálogo, pues es realmente difícil construir confianza. Por otra parte, los temas asociados al cumplimiento de lo que se acuerde, o sea, toda decisión conjunta, pues tiene que ser eso por una parte conjunta, pero por otra parte tiene que materializarse, porque si no la confianza también tiende a desaparecer. Hay otros elementos seguramente que tienen que ver, por ejemplo, con el trato, con las formas. Es lo que hemos tenido mucho este proceso, y es la importancia de pues sentirse respetado y valorado en el trato del otro. Y eso también tiende, incluso lo hemos medido, pues tiende a tener efectos sobre la confianza, que la gente salude, que la gente pues sienta parte del espacio, es importante. Pero también hay factores externos, pues que lamentablemente también muchas veces inciden. Uno de ellos, por supuesto, tiene que ver, por un lado, con condiciones ya mucho más de tipo económico, tipo o en términos de desarrollo económico, pero lo otro tiene que ver con temas, por ejemplo, de seguridad. Y es pues, en el entorno donde hay presencia y control de grupos armados ilegales, pues también hablar de confianza y trabajo es muy difícil, termina siendo un disruptor grande en grupo. Digamos, eso es de las cosas que hemos aprendido, que hayan espacios de diálogo, que haya método de diálogo, que haya ese espacio al que se puede recurrir, que se cumpla lo acordado, pero también los temas de esas condiciones ya más del contexto que tienen que ver con temas económicos, entre otras cosas, pero también con temas en términos de seguridad. Eso sería como lo que de las principales cosas que hemos aprendido.
3: Miguel, ¿en qué etapa se encuentra en este momento la Ruta de la Confianza?
7: Estamos pasando como por un momento en el cual nos hemos concentrado mucho en acompañar, por un lado, todos los procesos productivos que tienen actividades de emprendimiento y actividades productivas en una región, pero por otro lado también continuamos desarrollando acciones de fortalecimiento de asociaciones sociales y comunitarias y
3: bienestar y confianza.
4: Más de 60 organizaciones se presentaron a esta convocatoria, de las cuales 10 fueron seleccionadas por su impacto en las comunidades. De esas 10, EPM y la Fundación Ideas para la Paz con la Ruta de la Confianza ocuparon el primer lugar, siendo reconocidas con el sello humanitario.
3: Pues para hablar sobre estos 100 años de la Cruz Roja y el sello humanitario, en estos momentos María Noemí Ríos se encuentra con una invitada que nos va a contar todo sobre esto. Escuchemos.
8: Y como cada 8 días aquí en este espacio sobre la mesa de EPM Radio, traemos temas de conversación e invitados que llegan para contarnos sobre cosas que pasan en el área de influencia del proyecto.
7: En cómo entender y contribuir con la mejora en desempeño de las administraciones de los 12 municipios, cómo poder entregar mejores datos y tener mejores datos para que estas administraciones pues puedan tener un desempeño mucho más cercano a las expectativas de las personas que, por ejemplo, hacen parte de la RUC.
3: Cuando hablamos de esta estrategia, nos ponemos a pensar cómo también pueden haber otras organizaciones que hoy trabajan en ese fin, en ese objetivo de esto. Escuchemos.
8: Y como cada 8 días aquí en este espacio sobre la mesa de EPM Radio, traemos temas de conversación.
7: Contabilidad en la posibilidad de disminuir conflictos para las empresas, porque un conflicto es muy caro. Entonces, la mejor forma de gestionar estos conflictos y de hacer que el negocio sea más rentable, lo han venido entendiendo empresas como EPM, pues es a través justo de invertir en mejores relaciones. Y yo creo que eso pues ha venido creciendo y lo hemos hecho con varias empresas en el país, pues con una serie de organizaciones también. No solo orden nacional, sino también cooperantes internacionales.
3: Comprendo. Bueno, Miguel, ¿algo que crees que es necesario acotar, que hace falta por decir en esta entrevista?
7: Que hacen ejercicios como la ruta, en lo cual hay que insistir es encontrar nuevas maneras de hablar y encontrar nuevas maneras conjuntas de solucionarlos. Y eso es un poco en lo que hay que insistir.
3: Bueno, a Manuel Suárez, director del área de paz y desarrollo de la Fundación Ideas para la Paz, muchísimas gracias por estar con nosotros, por habernos acompañado esta tarde en Sobre la Mesa.
7: No, muchas gracias a ti, hombre. Pasar por contacto.
9: La ruta de la confianza.

0: Muy bien, ya en la parte final de nuestro programa vamos a revisar qué nos han dejado nuestros oyentes a través del número de WhatsApp, por donde tenemos el tema de conversación para hoy. ¿Cuántos años quisiera vivir? ¿Cuántos años quisiera usted estar acá con su familia, con los amigos, disfrutando de la vida, obviamente?
1: Sí, mira, van llegando mensajes, miremos por acá, a ver, por acá.
0: ¿Qué dicen?
1: Elisa Yepes dice, buenas tardes, reportando sintonía desde Santa Fe de Antioquia, si es con buena salud, hasta los 80 años.
0: 80 años, muy bien.
1: Por acá también nos cuenta Luz María Echeverry, buenas tardes, a mí me gustaría vivir hasta que el Señor quiera y me pueda valer por mí misma. Tenemos mensajes de Briseño, buenas tardes, Yuli Mazo nos dice, yo también quiero vivir más de 100 años, quiero ver todo lo que sucede en un siglo completo. Y hay algo muy bonito dentro de lo que nos mandan, Wilder, vean, esto me lo envía, también Elisa Yepes, y nos envía el diploma, el certificado de haber hecho parte de un proceso de formación de la Ruta de la Confianza. Dice, nos envía pues imagen del diploma, esto fue en el año 2024, dice, muy orgullosa de ser parte de la Ruta de la Confianza.
0: Vea, ahí está ese reconocimiento que entregó entonces la Cruz Roja Antioquia, le llega a ella directamente, pues, por tener entonces este diploma tan especial de esa temporada que estuvo haciendo o que está haciendo parte de la Ruta de la Confianza.
1: Así es, Wilder. Entonces, hoy conocimos que detrás de este reconocimiento, pues, hay años de trabajo y sobre todo, como lo acabamos de ver con este diploma que nos envía Elisa, pues, que muchas personas decidieron creer en este proceso, creer en el diálogo como una herramienta para transformar las comunidades.
0: Aprendimos que la confianza no aparece de un día para otro, se construye poco a poco, escuchando, respetando las diferencias, pero con el ánimo de poder llegar a acuerdos.
1: También esto nos ha permitido ver cómo las comunidades con este proceso pues se sentaron a conversar para encontrar soluciones, así como sucede en las familias, por ejemplo, el diálogo siempre se va a convertir en una forma acertada para resolver los problemas.
0: Y los resultados hablan por sí solos. Cerca de 7.900 personas han participado en este proceso, demostrando que cuando todos ponen de su parte, los territorios avanzan.
1: Finalmente hay que decir también que este reconocimiento de la Cruz Roja pues no es solo para EPM y la Fundación Ideas para la Paz, también es un reconocimiento para las comunidades de los 12 municipios que han hecho parte de esta historia.
0: Ojalá el mensaje que nos deja este programa también llegue a nuestros hogares. Escucharnos más, dialogar con respeto y buscar soluciones entre todos.
1: Y con esto llegamos al final de este programa de Sobre la Mesa. Como siempre, agradeciéndole a todos ustedes haberse conectado con nosotros, habernos escuchado, a Memo, a San Pedro, a Julián, que nos acompañó hoy desde el máster, a Wilder Restrepo. Muchísimas gracias por haber estado conmigo en la presentación de este programa. Y ustedes, como siempre, un agradecimiento por permitirnos traer sobre la mesa un tema más de conversación. Nos escuchamos. Escuchamos en una próxima emisión. Que terminen de tener una muy, muy bonita tarde.
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1: Muy bien, son las 6 y 7 minutos de la tarde, tarde-noche. A esta hora veníamos ahí de escuchar ese importante programa de Sobre la Mesa. Ahora sí, continuamos con nuestra programación habitual. Venimos por acá con esos reportes de sintonía que gracias a Dios ustedes están muy animados y me están acompañando. Vamos a escuchar entonces.
2: Hola, buenas tardes. Espero que esté muy bien. Davison, si eres tan amable y me coloca los temas... Vida triste por los cuyitos y murió el amor. Gracias, una feliz tarde.
1: Listo, por supuesto, ahí te está sonando Vida Triste.

0: Cántela, cántela, cuyitos. Venimos por acá con otro reporte de sintonía. ¿Qué más, mi amigo? ¿Qué más, Pipe? ¿Cómo está?
1: Pipe. Buenas tardes, mi en el favor y me regalaron este mitra. Y mi en favor, poneme el policía Torrio Uriel Henao y el vallenato. Y poneme la reina de Yomedía. Me regala todo este mitra, y mi en favor, y el canal tiempo. Poneme ahí el hijo del gato negro y este otro, el vendaval de Farid Ortiz.
0: Listo, el hijo del gato negro, la reina. Pueden haber más bellas que tú, habrán más, con más poder que tú. ¿Qué más dice? Pueden existir en este mundo, pero eres la reina. Hace rato no escuchaba esa buena canción. Por supuesto, mi queridísimo Pipe, con muchísimo, muchísimo gusto. Vamos por acá entonces con otro reporte de sintonía al amigo José. José, ¿qué más? Cuéntame.
2: José Robin, habla con su amigo José acá de Pesipán. Arrala a usted, May. Hierro por hierro, pasará a la amiga mía Carito, a Compaverio, a la Judy. Y este de Farid Ortiz dice:
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0: José siempre deleitándonos con esos buenos, buenos, buenas notas musicales. José, listo, mi hermano, claro que sí.
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0: Bueno, muy bien, continuamos por acá. Siguen llegando esos reportes de sintonía. Vamos a ver qué nos dicen a esta hora. Veamos, veamos. Me dicen hola. Me dicen hola, buenas tardes. Hablas con María Camila de por aquí de Campo Alegre para que me hagas el favor de colocarme Enamórame a... enamoré a mi hermana y buscaré otro amor. Listo, claro que sí, con muchísimo gusto, con muchísimo gusto te lo coloco, mi queridísima Camila. Un saludo bien grande hasta por allá. ¿Dónde es que era? A Campo Alegre, un saludo a Campo Alegre. Bueno, y vamos con otro reporte de sintonía y nos vamos con buena música. Me dice hola, buenas tardes, me hace el favor de regalarme los temas Lo Pasado, Pisado y Lejanía. Muchas gracias, feliz tarde, mi queridísima oyente, con muchísimo, muchísimo gusto. Bueno, muy bien, estamos en el cantinazo de Briseño Estéreo, la 105.4. Suena Vida Triste de los Cuyitos en la radio que te complace.

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0: vendaval viene tumbando casas. No, mentira, no, no, no, no, no. Esos vendavales son muy desastrosos. No, no. El único vendaval que nos gusta es ese que está sonando a esta hora, a las 6:41. En esto que es el cantinazo de Briseño Estéreo, llega el señor Farid Ortiz con este vendaval.
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0: Muy bien, por acá tengo un reporte de sintonía. Todavía no le voy a dar paso porque todavía me falta sonar algunas canciones. ¿Listo? Vamos a ver, no voy a hablar mucho. Voy a dejar entonces que suenen esas canciones a esta hora. Son las 6:42 y dejemos entonces que suene el vendaval. Vamos a ver hasta dónde nos alcanza el tiempo. Les voy anunciando que creo que no me alcanza a sonarle las canciones a todos. Mil disculpas. A esta hora estamos disfrutando de esa buena música en esto que es el cantinazo de Briseño Estéreo, la radio que te complace.

0: Muy bien, son las 6:50 minutos de la noche. Les cuento pues que esta tarde se nos fue volando el día de hoy. ¡Ave María! Es que así es cuando uno está disfrutando, cuando pasamos lo más de sabroso con la compañía que yo le hago a ustedes, así como ustedes tanto me lo recalcan, que pasan muy bueno conmigo, que disfrutan de la programación. Pero créanme, ustedes allá en casa, lo muy feliz que me hacen ustedes aquí en cabina, lo mucho que disfruto acompañarlos. Vamos por acá con un último reporte de sintonía. Escuchemos qué nos dice. Les cuento pues que esta es la última canción, Buscaré Otro Amor. Listo, quedo debiendo, lo pasado es pisado, lejanía de Otto Serge. Y bueno, los temas que nos pida este oyente, vamos a escuchar pues. Buenas tardes.
1: Amiguito, amiguito, buenas tardes. Me hace el favor y me pone la canción, Murió Mi Esperanza y No Quiero Vivir. Un fiel oyente de la meseta, muchas gracias.
0: Amiguito, amiguito, allá en la meseta, un saludo para usted, mi hermano. Gracias por ese reporte de sintonía. Venga, se escuchaba, ¿está lloviendo para la meseta o qué? ¿O era por ahí que estaba junto a la quebrada que se escuchaba correr agua? Amiguito, así como tú me dices, te quedo debiendo tus canciones, mil disculpas, de verdad, qué pena con usted, mi hermano. Pero no nos alcanza el tiempo, es que este cantinazo es tan sabroso que vea, nos queda faltando tiempo. Va, con el cantinazo nos podíamos ir hasta las 9 de la noche y sonarían canciones, yo se los digo. Son las 6:52 minutos, nos despedimos con Buscaría Otro Amor de Los Inquietos. Esto fue el cantinazo. Ah, bueno, vea, estaba despidiendo el programa y sin despedirme yo. Yo los dejo por el día de hoy, nos vemos mañana bien temprano con la ayuda de Dios nuestro Señor. En Despertando con el Campo, listo. A todos les deseo una muy feliz noche, que estén muy, pero muy, muy bien. Un fuerte abrazo, que descansen bastante. Nos vemos mañana, chao, chao. Los acompañó Davison Muñoz. Suena Buscaría Otro Amor. Este fue el Cantinazo de Briseño Estéreo, la radio que te complace.

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